0: Saludo grande para Yuli, que dice que hace la vista gorda, no participa de lo que está pasando. Bueno, es una buena alternativa hacerla. Pero vos sabés que te queda después como... No te queda, Yuli, no te puede llegar a quedar como un... No sé, te queda como una duda de no haber quizás actuado ante un mensaje que... Bastante prometedor, ¿no? Porque vos encontrás un teléfono, contactás la persona para devolvérselo, pero en ese interín que estás con el teléfono, llega un mensaje en el cual da una orden de que no se entere la policía de lo que está pasando, de lo que se están escribiendo, ¿no? Con ese teléfono. Hacer la vista gorda también es después quedarse con una carga, ¿no? Parece, ¿no? Yo después daré la opinión al cierre del programa, pero es encontrarse con una responsabilidad de actuar. Yo sé que después decís, ah, bueno, pero voy a la policía y después me comprometo y quedo metida en el tema. Bueno, también puede ser, ¿eh? Situación de miércoles, gracias, Yuli. Hola, Fernando. Yo voy enseguida a la policía. Entrego el teléfono y no participo más. Bueno, pero justamente hablábamos de eso, ¿no? Que puedas quedar involucrado en la situación. Además, si ya contactaste a la persona dueño del teléfono ya sabe quién puede haber ido hasta la policía. Es un temita, ¿eh? Situación de miércoles.
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0: Un abrazo grande para el amigo Rubén, que cada vez viene llegando más tarde. Rubén, 9 de la noche, llegó a escuchar 9:20:58, cada vez viene más tarde. Mire que lo vamos a suspender, le vamos a meter una suspensión. Saludo grande para Valeria, Mati, buenas, ¿cómo estás? Yo llamo al dueño y le digo, mirá, te dejo el celular donde lo encontré, anda a buscarlo, abrazo. Bueno, pero pará, vale, pero no, no. Pero, ¿qué hace con el mensaje que vio? ¿Se va a quedar con esa carga? ¿No va a decir nada? ¿No le va a decir a nadie? Saludo grande para Marina, gracias por la compañía. Sil, bienvenida. Mati, de mi corazón. Qué lindo saber que a la distancia estás. ¿Dónde está? ¿Está en París? ¿O no? ¿O es una foto vieja? A ver, cuénteme, Sil, bienvenida.

0: Y la fórmula, este bloque que lo presenta Óptica Bacon. Hoy pasé y no está luminoso todavía, ¿eh? Me dijo Fernando que en esta semana ya queda, pero la óptica está divina, ¿eh? Coincido con Adriana, la presidenta, que hoy comentábamos en el grupo de que había quedado muy linda la óptica, pero falta el luminoso de afuera, que va a quedar espectacular. Va a quedar mejor aún la óptica. Saludo grande para Sil. Pero pará, Sil, ¿estás en París ahora o fuiste y ya estás en Uruguay? No, no, no me quedó claro eso. Beso grande, Sil. Espero que andes muy bien. El 26 nos vamos a encontrar, ¿eh? Encuentro de los escapados. Usted tiene muchas faltas. Tendría que estar, ¿eh? Rubén también tendría que estar en el encuentro de los escapados. Sé que no lo dejan estar en el grupo, pero podría estar en el encuentro. Valeria, me imagino que debe venir también. Tamine tendría que estar también. No tenemos el menú todavía. Cindy, que es la organizadora, viene media lenta con el tema de los menús. Es como que ella escribe y después se olvida. Bueno, vamos a ver cómo va quedando el encuentro de los escapados. Nosotros seguimos disfrutando con la ley. Por supuesto que del encuentro vamos a tener la ley. La ley siempre. Nos encontramos al arranque con la ley.
1: Ley 14069 activada.

0: tenemos una de Santi.
1: Buenos días, ¿cómo estás? Acá estamos con la línea de Vera, acá, tomando mate con mamá.
0: Muy bien.
1: Para participar por la pizza.
0: Bueno, dígame qué haría.
1: ¿Qué hay que mandar para participar?
0: No, pero ¿cómo que para? Para, Santino, para.
2: Más
0: Santino,
2: sincero.
1: Hola,
2: Matías,
1: ¿cómo estás?
2: No,
1: acá
2: no
1: estamos
0: está,
1: con
0: no
1: la línea
0: está escuchando el programa.
1: Estoy haciendo de ver acá, tomando mate con mamá. Para participar por la pizza.
0: Qué bueno esto de poder hacer deberes y escuchar la radio. Antes no nos dejaban ni mirar la televisión ni escuchar la radio. Era, bueno, hay que estar en la radio. Hay que estar o haciendo los deberes o escuchar la radio, ¿no? Acá pregunta el club de fans si Santino va al encuentro. Bueno, no, eso tendríamos que hablarlo con los padres, ¿no? Pero acá Mónica pregunta, ¿va la juntada, Santino? Bueno, habría que averiguar. La situación de miércoles. Atenti, Santino, ¿querés participar por la pizza? ¿Qué harías si encontrás un celular? Te contactás con la persona, dueño o dueña del teléfono, pero antes de entregarlo, unas horas antes, le llega un mensaje a ese celular y vos podés chequearlo. Que dice, no muestres este teléfono que no llegue a la policía. Eso quiere decir que el teléfono contiene datos, fotos, videos, algo que pueda involucrar a la persona con algo, algún delito, ¿no? ¿Qué haces en esa situación? ¿Haces la vista gorda como hace Julie y bueno, y entrega el teléfono como también lo hace Valeria y trata de no meterse en el tema? A pesar de eso, mira algo más de lo que encuentra en el teléfono. Mira algún video, alguna foto. O la opción número 3, entrega el teléfono a la policía. Si tu espejo...

0: Lauta, con los amigos del artista, esto es Puñaladas, gran éxito este tema.
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0: Nosotros nos estamos preparando para el 3 de octubre, otro mes hermosísimo octubre.
1: Buenos días,
0: es el mes de Durazno,
1: que vos me alegrarás,
0: es el mes de la raza. Es el mes de mi cumpleaños. Octubre, hermosísimo octubre. Halloween también, bueno sí, Halloween también, pero es a fin de mes Halloween. 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

mandamos un abrazo grande para Eduardo que nos está escuchando, Matías trabajando un rato y escuchando la radio. Gracias por acompañarnos. Gracias, Eduardo. Ana que nos manda una nota de voz de Centenario, ya la vamos a escuchar. Gracias, Ana. Marina nos comenta, justo 14 cae lunes, bueno, cae lunes de lentos. Ah, bueno. Pará, y entonces el lunes no vamos a hacer programa, o hacemos porque es lunes de lentos y no se puede sustituir el lunes de lentos. Veremos. Veremos cómo nos manejamos el lunes. ¿Cae el lunes? No te puedo creer. Un abrazo grande para Pablo que nos está escuchando. Gracias, Pablo, por la compañía. Feliz noche de miércoles.

música de Rodrigo Tafari. 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

0: vamos a la voz de Santino. Lo tenemos a Santino por ahí. Las chicas quieren saber si va a estar en el encuentro, Santino. ¿Podemos tener esa respuesta o no? A ver. A ver si nos cuenta si va a estar en el encuentro, ¿no? Que será el 26. ¿Ya está confirmado el Club Wanders? ¿Sí o no? Sí, está confirmado. Ah, pero no me avisaron nada. No me avisaron nada que Cindy está como loca, que quiere saber si es en el Club Wanders. Por favor, que me confirme si es en el Club Wanders. Yo no sé qué debe estar preparando. Debe estar preparando un super encuentro, porque quiere saber ya. A 2 de septiembre quiere saber si es en el Club Wander. A ver, audio de Santino, ¿no? A ver, hola.
1: Tía, hace rato te mandé ese audio.
0: Pache, bueno.
1: Cuando recién había empezado la radio te había mandado ese audio.
0: Bueno,
1: yo, sinceramente,
0: sí.
1: Te diría que sí, que borro todo. Pero depende del celular. Por ejemplo, si es un iPhone, me lo quedo. Borro todo, no le va a llegar la información a la policía, pero me quedo con el celular.
0: ¿Ah?
1: O una condena de cárcel o un celular. Ahí tiene que decirlo a otra persona.
0: ¡Apa! Pero la respuesta más inteligente que he escuchado en todo el programa, ¿no? Si es un iPhone, amenaza al dueño en decirle, bueno, mirá, yo me quedo con el teléfono. Borro todo, me quedo con el teléfono, o te lo presento a la policía y quedás preso vos. ¿Ah?

Bueno, pará, me están avisando. Sí, es verdad eso, Sí, sí, sí, sí, sí. Hoy, en el día de hoy, se van a ir participantes del grupo de los escapados. Debemos anunciarlo porque es mejor que lo digamos nosotros, ¿no? Hoy se van a ir. Por poca participación en el grupo, hay una ley nueva. Hay una ley nueva que dice que si los participantes no participan en el grupo, aunque sea un buen día, que pasen lindo, no sé, algo de eso, si no hay una participación mínima de una vez por día, quedarán eliminados del grupo de los escapados. Por ende, no tendrán derecho, acá estoy justamente leyendo, no tendrán derecho a participar de los encuentros. Ah, mirá. Quiere decir que si las personas que quedan eliminadas hoy del grupo, de los que se van de la casa de los escapados, no tendrán derecho a participar.

0: con el Chili Fernández. ¿Viene el Chili a Durazno? No, no. No, no, porque me comentaron. No, rumores. Hola, ¿quién anda por ahí? ¿Tenemos audio de...?
1: Buenas noches, mejor tarde que nunca.
0: Muy bien, Ana.
1: Bueno, les mando un saludito grande a los escapados, para vos también, y que tengan una linda noche de miércoles. Un besito grande para todos. Es que andaba por ahí haciendo unos mandaditos y fui a ver a una compañera y eso.
0: Muy bien.
1: Recién llego, pero siempre escuchando la 104.1 FM.
0: Con nuevo teléfono.
1: Con Matías Luján Puiper. Beso para todos. Que pasen bien.
0: Un beso grande, gracias.
1: Sí, Matías, yo voy a estar, sí. Voy a ir al encuentro, si Dios
0: muy
1: quiere.
0: Bien.
1: Pero voy a ir.
0: Bueno.
1: ¿Por qué voy a dejar de ir?
0: Bueno, no
1: a
0: sé.
1: A veces se me excusan alguna piedrita. Se me ha acusado en otras ocasiones, pero esta vez no.
0: Casualidad que todos los encuentros se le cruza la piedra. A ver.
2: Sí, Matías, vamos a hacer todo lo posible, pay.
0: ¡Apa! Atenti conferencia de prensa de Santino.
2: Sí, Matías, vamos a hacer todo lo posible, pay.
0: Bueno, Mónica, ahí tiene la respuesta, Mónica.
2: Sí, Matías, vamos a hacer todo lo posible, pay.
0: Por acá Silvana dice, obvio que confirmen, sí, en el Club Wanderers, el mejor club. Pará, pero Silvana, ¿usted va a venir? ¿O yo entendí que si es en el Club Wanderers sí va a venir y si es en otro lugar no va a ir? ¿Entendí bien? ¿Por qué sí en el Club Wanderers y en otro lugar no? No sé si entendí mal yo, pero usted dijo que si es en el Club Wanderers sí vendría.

0: Marito Silva, ¿quién es usted? ¡Qué canción! Por acá Sil aclara que no tiene ningún drama alguno, sin importar el lugar, asistiría al encuentro de los escapados. Bien, aclaró por suerte porque... el sindicato de los escapados estaba bravísimo. No, tremendo. Bueno, saludo grande para Miguel, el amigo figurita. Buenas noches, Matías, el Figu presente. El Figu aparece siempre sobre la hora del cierre, ¿no? Siempre al cierre del programa. A ver, Santi.
1: Hacerlos conocer a todos.
0: ¿Cómo?
1: Matías, me gustaría ir y que estén todos.
0: Pará. Acá tan chiquito y dando órdenes. No. Pará, yo sé que ahora es el momento de Santino, que tiene club de fans, que esto, que lo otro, que las chicas quieren que vaya Santino, que la. Pero no venga a exigir ahora que usted va. Únicamente si están todos. No se me tire ahora de... No.
1: Tía, me gustaría ir y que estén todos.
0: Bueno, para
1: conocer a todos.
0: No, bueno, está así, bueno, pero yo no, tampoco. Sí, yo voy si están todos, si yo voy si hay pizza. No, esto no es así. Usted tiene que ir al encuentro y se encuentra con quienes vayan ese día. No tienen que estar todos.
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Saludo grande para Silvina que nos está escuchando, compartiendo el programa con nosotros. Bienvenida, Silvina. La presidenta quiere morder el anzuelo. Está esperando ser pez.

Leticia 2962 es la ganadora de la pizza de Pizza Express. Felicitaciones, Leti. Tenés que pasar, tenés tiempo hasta mañana a la noche. Podés pasar ahora o mañana a la noche, ¿ok? 296-2. Felicitaciones. Gracias por acompañarnos.

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2: Hola, buenas noches, ¿cómo les va? Bienvenidos a Nuestro Canto, amigos, bienvenidos. Hasta las 12 de la noche, hoy tenemos música en vivo, ¿eh? Hoy tenemos música en vivo, en un ratito Anita Valiente va a estar acá charlando con nosotros y cantando también, por supuesto, cantando con nosotros. Ya está habilitado el 094-4244-74, ni se les ocurra dejarme solo, ¿eh?

0: Qué linda canción, me encanta, Masiega, volver a ser feliz. Bueno, yo estoy feliz porque estoy con Anita Valiente, que nos vino a visitar hoy. ¿Cómo le va, Anita?
1: ¿Cómo estamos? ¿Todo bien?
0: Tengo esto, ¿no? Estoy muy alto yo.
1: No, porque vine yo y todo se acomodó a mi altura.
0: ¿Cómo anda? ¿Vino corriendo o no?
1: Acá nomás, a nada estoy.
0: Pero
1: porque me mudé yo ahora.
0: Sí, entonces... ya sé, no, pero no me dijo que corrió 9 kilómetros.
1: 9 kilómetros.
0: ¿Sí?
1: Día por medio estoy corriendo 9 kilómetros.
0: ¿Sin parar? ¿O se toma su tiempo?
1: No, hago 3,5 kilómetros trotando y después camino 1 kilómetro y después el resto sí termino corriendo, pero con un poquito más de intensidad.
0: Sí, le das ahí.
1: Sí, sí, sí.
0: Como que te están siguiendo.
1: Sí.
0: Así, no, pero...
1: Yo le digo a mis amigas, che, voy a correr. ¿Alguna quiere? Y dice, pero ¿por qué? ¿Quién te persigue?
0: Claro.
1: Bueno.
0: Pues está bueno, eso sí.
1: Pero a mí me ayuda.
0: ¿Pero que eras de correr o empezaste ahora?
1: No, hace unos añitos ya que me picó el bichito de entrenar.
0: La veo mucho con aparato usted,
1: Sí, pero es porque eso me ayuda mucho para no agitarme tanto arriba del escenario.
0: Sí, claro.
1: Y ya cuando empieza que uno empieza a pedir palmas, ya eso te agita y después te querés cantar y no te sale. No, es horrible.
0: Yo me agito haciendo las palmas, así que te voy a matar. Así que no.
1: Entonces está, si la gente por ahí está en Montevideo y ve que hay una loca que va cantando mientras corre, porque bueno.
0: ¿Y vas cantando?
1: Y sí, tengo que ir cantando.
0: Sí.
1: Y sí, porque es lo que me entrena justamente la respiración a la hora de cantar.
0: Mira, vos, todos los días aprende algo,
1: O voy haciendo la, no es necesario tampoco cantar, pero bueno.
0: Vino con el amigo Quique Lafourcade. ¿Cómo le va, Quique?
2: ¿Qué tal? ¿Cómo les va?
0: Tenemos que mandar un saludo, Quique. Tenemos que mandar un saludo a una ex compañía de trabajo que hace años que yo no veo y usted se encontró hace un rato.
2: Analía Fontán.
0: Sí.
2: Exactamente.
0: Un gran beso para Analía.
2: Gran locutora.
0: Yo hace 1000 años que no la vi. ¿Usted también?
2: Yo también.
0: Y se la encontró hoy.
2: Pero me la encontré justo viniendo para acá en el ómnibus. Así. Y está escuchando por la radio.
0: Le mando un beso. ¿Qué
2: por eso le mandamos?
0: Qué vergüenza me da yo haciendo locución con la voz que tiene Analía. Me da vergüenza hablar.
2: Tiene linda voz en Analía.
0: Preciosa, preciosa. Sí, bueno, sí. Le mando un beso enorme. Hace mucho que no la veo, pero le mando un beso enorme. Pero hablando de vos, vamos a cantar una canción. Porque, pará, antes que nada, ¿usted a qué vino a invitar a la gente hoy acá?
1: No, yo primero vine a visitarte porque hace mucho que no nos veo.
0: Es verdad, me tiene medio abandonado.
1: Entonces, bueno, está. Y bueno, y ya que estamos, de pasada que te venimos a visitar,
0: de paso cañazo, decía,
1: invitar a la gente porque estamos haciendo una gira de teatro festejando los 15 años de carrera.
0: 15 años.
1: Entró Quique y a partir de que entró Quique a la banda, yo ahí empecé a contar y ya son
0: 15. Empezamos con nuestro canto, cumple 15 también.
1: ¿Viste? Empezamos medio juntos.
0: Juntito empezamos.
1: Sí, es verdad. Y yo me acuerdo de esa primera nota.
0: Me acuerdo, ¿dónde fue? ¿La primera nota con ustedes?
1: Sí.
0: ¿Dónde fue esa nota?
1: En el estudio Carmen, pero en el anterior,
0: en la calle Mercedes.
1: Sí, ahí.
0: Sí. Yo me acuerdo de usted un día que yo fui a transmitir el Dulce Corazón del Canto que apareció por allá.
1: También,
0: temprano,
1: sí.
0: Que actuaba Soledad esa noche. ¿Se acuerda?
1: 2015 fue eso.
0: 2015. Esa noche me acuerdo, sí.
1: Yo también.
0: Me acuerdo.
1: Yo para esas cosas tengo buena memoria.
0: Me parece muy bien.
1: Después ya las letras, bueno. Las letras, las canciones.
0: Se le complica,
1: Ay, sí.
0: Sí.
1: Sí.
0: ¿Usa el coso ese abajo?
1: Sí, y cuando no hay...
0: El coso ese, dígalo.
1: El teleprompter.
0: El teleprompter.
1: Y si no, cuando no hay, me las van dictando por el auricular.
0: ¿Y no te marea?
1: No. Pero ya me acostumbré.
0: Tiene que tener calidad que la que te dicta también, ¿no?
1: Sí, sí, sí. Y que te dicte la canción que es, porque ha pasado que de repente me arrancan a dictar otra y no.
0: Me encanta. ¿Te gusta más eso que el teleprompter ese?
1: Sí, porque como soy chiquita, la pantalla me tapa mucho, ya me saca como la mitad de tamaño, entonces prefiero que no haya cosa ahí.
0: Mirá vos, ¿y en todos los recitales usa eso?
1: En todos los usos, no en todos me dictan las canciones. Claro. Pero sí, en todo. Y ya me acostumbré, ¿sabes? Sí, es como uso uno. Porque si no, te aísla mucho y llega un punto que a la gente no la escucha.
0: Yo no. Entonces, podría ser cantor por muchas razones. Una por la voz y otra porque no tengo memoria para nada. No tengo memoria, no me aprendo una canción entera.
1: Ah, pero bueno, hay artistas que están con la pantalla todo el tiempo.
0: Sí, grandes artistas. He visto yo que estoy atrás del escenario muchas veces, he visto grandes artistas con...
1: Es muy común eso, ¿no?
2: Hoy... Permítame que me cometa. Sí. Grandes artistas con grandes pantallas. Hoy vi yo sigo en las redes al guitarrista de Montaner. Están de gira en Estados Unidos, no sé qué. Y él pone cosas de la gira. Tenían un televisor adelante que parecía como de 25 pulgadas. No era una pantallita, era...
0: Para Montanero.
2: Para Montanero había un montón de invitados. Era un homenaje a Venezuela, no sé qué. Entonces tenían que leer muchos y de lejos. Y había una pantalla, de 40.
0: Así que
1: sí, bueno. Entonces... No, y además que uno, yo ya a este...
2: Es bastante más común de lo que parece.
0: Sí.
2: Están disfrazadas.
1: Lo que me pasa a mí con las letras es que, bueno, ya con el paso de los años me voy quedando chicata. Entonces, a veces ni los carteles que lleva la gente a los festivales, incluso el baterista... nos habla a todos por los auriculares y a veces, muchas veces me dice, el de campera azul que está allá, el cartel dice, Anita, te mando un abrazo, soy de Guichón. Entonces yo después lo digo, el del cartel allá de buzo azul que...
0: No, Anita, el otro. Sí.
2: El otro. Eso es un puesto de Pancho.
0: Ese es el baño.
2: Ese es el baño, el puesto de Pancho del otro, bueno. El otro.
1: Bueno, y esas son cosas,
2: no,
1: que la
2: son
1: gente
2: cosas
1: no se entera.
2: Que nos dicen por los auriculares, que la gente no se entera, que mejor que no se entere.
1: A veces es mejor.
0: No,
1: que
0: me imagino.
2: Si nos está viendo tocar y estamos todos quietitos y nos empezamos a reír de golpe.
0: Es porque alguno te dijo algo.
2: Es porque alguien hizo un comentario interno.
0: Bueno, estaba hablando de la gira, ve, cuéntame.
1: Bueno, eso, que tenemos la gira de teatro celebrando los 15 años y ahora este mes, ahora nomás en cuestión de poquitos días, el 19 de septiembre, estamos en el Complejo Cultural Politeama, en Canelones.
0: Canarios como yo van a estar ahí seguramente, ¿eh?
1: Así que, bueno, por suerte las entradas ya se vienen vendiendo, están a la venta.
0: ¿Dónde?
1: En Ticantel.
0: Ticantel.
1: Así que por ahí, este...
0: 19 de septiembre.
1: 19 de septiembre.
0: Cae... Vamos a ver lo que cae, qué día cae.
1: Ya te voy a decir.
0: Si hoy es 2 y es miércoles, 9,
1: sábado,
0: 17.
2: Creo que es un
0: o viernes,
2: sábado.
0: O viernes, a ver.
1: Dame un segundo.
0: Te doy dos.
1: Dame dos segundos. Ay, pará que acá lo había encontrado.
0: Dale.
1: Es a las 20 horas, que es importantísimo saber eso, y cae sábado.
0: Sábado, 19. Sábado.
1: Sí.
0: Teatro Politeama en Canelones, a media acabar la plaza.
1: Es divino.
0: Sí, precioso.
1: Está hermoso.
0: Lo dejaron muy
1: bien. ¿Sabes qué? Una curiosidad que me di cuenta hoy. El primer concurso que yo hice con Guille, que no sé en qué parte del mundo está en este momento, le mandamos un beso porque está de vacaciones.
2: Se nos fue de vacaciones el guitarrista.
1: El primer concurso que hicimos juntos fue en el Teatro Politeama hace muchísimos años, que me descalificaron porque yo pedí palmas al público.
0: Ah, ¿por eso te dijeron?
1: Sí. ¿Y saben quién me descalificó? Que le mando un beso porque lo quiero. Sí, Luis Esquivel. Después vino mi Juanita, no se puede pedirle aplauso a la gente en el concurso.
0: ¿Y de concurso?
2: ¿Pero estaban las reglas eso?
1: No sé, yo no las leí.
2: Nunca vi esa regla.
1: Luis Esquivel, da la cara. No, pero lo quiero mucho. Y bueno, y ahí hace...
2: No se podía gritar,
0: claro,
2: eso,
0: claro.
2: Te eliminaban.
0: Claro.
1: Y hace muchísimos años de eso, y me parece una locura volver ahora para celebrar 15 años. O sea, que hayan pasado tantos años, me parece una locura.
0: Claro. Bueno, ¿y después?
1: Y después seguimos. Todo octubre vamos a estar el 10 de septiembre, de octubre, perdón, el 10 de octubre en la Sala Zita Rosa.
0: Sábado.
1: Sábado. El 17 de octubre en el Teatro Municipal de 33.
0: Precioso quedó.
1: Y el 24 de octubre en el Teatro Artigas de Flores.
0: De Flores. Están todas las entradas en venta ya.
1: Todas las entradas en venta.
0: Por el mismo lugar.
1: Politeama. Y Sala Zita Rosa por Ticantel.
0: Sí.
1: Y 33. Y Flores por Red Tickets.
0: Bueno, vamos a repetirlo más adelante para que la gente...
1: Y yo también, porque tema, ya tengo...
0: Tema, pero vamos a cantar una canción. Mirá que vino Kiko con la guitarra.
1: Sí.
0: Vamos a cantar.
1: Ay, pues es que a esta hora a mí me dan ganas de cantar un tango cada tanto.
0: Dale.
1: ¿Te parece?
0: Pero.
1: Está espectacular. Ya tengo la letra acá. Vos dale, Kiki.
0: Después vamos a cantar una sin eso.
1: Sí,
0: que
1: sí.
0: Mire el negocio.
2: Ahí va.

0: me encanta, salió bárbaro, ¿eh? Salió bárbaro, ¿eh? Con ensayadito y todo.
1: Pero muy
2: bien. Una vez, para, lo tocamos este tema en vivo en la Cita Rosa hace como...
1: 2024, 2 años.
2: Ahí va, 2 años, y creo que fue la última vez que lo habíamos tocado.
1: Sí, mirá, es cierto, sí.
0: Me encanta, que salió bárbaro, y aparte me encanta la canción, ¿no?
1: Ahí también, pues,
2: creo que fue la única vez que lo tocamos en vivo.
1: La única vez que la canté. Bueno, esa me la dictaron en la sala Cita Rosa pasada.
0: ¿Ah, sí?
1: Sí.
0: ¿Y por qué elegiste este tema?
1: En realidad, a mi abuela le gusta mucho la canción. Y me dijo, ay, cantame un tango para mí. Entonces, bueno, por darle el gusto, pero también, no sé, llega un momento de la vida donde, al menos en mi caso, es como que empecé a apreciar el tango de otra manera, para cantarlo. Siempre lo escuché, pero para cantarlo es como que nunca... Como que le tengo mucho respeto, ¿viste? No sé, siento como que tengo que vivir un montón de cosas para poder interpretarlo.
0: ¿Y te gustaría cantar algún otro?
1: ¿Tango?
0: Sí.
1: Ay, no me lo sepo.
0: Pero alguna canción, algún tango, yo qué sé. Ay, me imagino que deben haber para cantar más fáciles que otros. No te digo cantarlo ahora, si te gustaría vos. Ahora no, si te gustaría cantar algún otro tango.
1: No, eso sí, sí.
0: Porque hay tangos preciosos.
1: Hay hermosos tangos. Bueno, yo sabía
0: mucho. Por Kiki, que laburó muchos años con el Pepe, se fascinaba cantar tango. Sí. El Pepe cuando estaba en un asado, agarraba la guitarra para cantar tango.
2: Sí, sí. Gardel. Me encantaba Gardel.
0: Sí, sí.
2: Sí, sí, totalmente.
0: Bueno, pues lo que hicieron con Pablo Stramín y con...
2: Ahí va, y con con Vera Sierra.
0: Con Vera Sierra, eso...
2: Sí, era un espectáculo que hacían en el boliche aquel que de Americando.
0: De Americando, ¿no? Yo sabía dónde vi ese espectáculo en AFE.
2: Ahí va.
0: En AFE.
2: Una vez lo hicieron en AFE, me acuerdo.
0: Sí, Pablo, sí. Vera Sierra y Pepe.
2: Sí, tocando tango.
0: Sí, todo tango, sí. Todo bueno, tango. Sacaron un disco, ¿no?
2: Sacaron un disco que está buenísimo.
0: Sí. Sí.
1: Pepe para el tango tenía una voz...
0: Aparte le encantaba el tango.
2: Pero voy a contar algo. Una vez, viste que en Tacuarembó está esa especie de festival que no es tanto como festival, es algo más cultural, me parece que es anda a cantarle a Gardel.
0: Anda a cantarle a Gardel.
2: ¿No? Entonces una vez vamos a tocar con Pepe. A Pepe no le gustaba ensayar nunca jamás.
1: Nunca jamás.
2: Entonces íbamos a tocar en un lugar de Tacuarembó y aparte íbamos a tocar unos temas en el Andá Cantando a Gardel, ¿no? Como de tarde así, Pepe quería cantar unos temas para Gardel, fuera de concurso y de todo lo que sea. Y resulta que se extendió y cantó no sé cuántos temas de Gardel. Y no paraba más, claro, él no paraba, la gente no le iba a decir que parara. Y nosotros adivinando qué iba a tocar. Estaba el amigo Amaral que podía ser.
0: Otro.
2: Tacuarembuense.
0: Pa, vos sabés que me pasa, ahora hablando de Pepe Anita, sí. Que un día me pasó, o Víctor fue, ¿no? Creo que fue.
2: Yo te lo pasé.
0: Perfidia, cantado por el Pepe Guerra. Y acompañado por Quique y por Víctor Amaral. No
2: estaba Víctor ahí.
0: No estaba Víctor ahí, bueno.
2: No. Ahí es soy yo solo, básicamente. Menos el chiqui-chiqui y Pepe.
0: El chiqui-chiqui.
2: Porque eso fue así. Estábamos en un asado en la casa de Amaral.
0: Ah, yo sabía de Amaral por algún lado parecido.
2: Ahí va. Sí. Estábamos en un asado en la casa de Amaral y estaba Pepe, no sé por qué estábamos en Tacuarembó, pasando el día esperando algo, tocar,
0: volver. Tendrían que tocar por algún lado.
2: Ahí va. Y entonces yo me entré a aburrir en el asado. Y yo, viste que tengo la guitarra así todo el tiempo, es para no aburrirme. Entonces le digo a Amaral, ¿puedo prender el estudio? Viste que Amaral tiene
0: estudio
2: grabación ahí.
0: Víctor Amaral, para la gente que no lo conoce.
2: Ahí va. Y me pongo a grabar, sí, me prendió ahí. Y siempre tocábamos ese tema, o no siempre, pero a veces con Pepe. Y se me ocurrió, y en un momento del asado lo llamé a Pepe, le digo, Pepe, vení y grabá la voz. Y eso fue lo que le pasé.
0: Precioso, y lo paso yo seguido.
2: Pero ahí va.
0: Me encanta, güey.
2: Lo tiene muy poca gente que yo se lo he acercado así.
0: Bueno, quiere decir exclusive.
2: Exclusive, ahí va.
1: Se va a ver el productor, que le
0: iba
1: a pedir agua.
0: Anita, la productora ahora quiere agua, Anita. Sin gas.
2: También, si hay agua.
0: Sin gas.
2: Ahí va.
1: Somos gas.
0: Sin gas. Bueno, Anita, vamos a cantar otro tema. Ahora no te voy a pedir un tango, a ver qué quieres cantar.
1: No, pero si seguimos de lento vamos con una samba.
0: Dale.
2: Ahí va. ¿Cuál?
0: ¿Qué samba vas a cantar?
1: ¿Qué quedó ahí primera?
2: No sé. Vos me hiciste traer.
0: Esto es radio, ¿no? Quique tiene unos cuantos papeles ahí. Hojas.
2: Esa.
1: Ah, está, fue.

0: Anita Valiente nos visita, que las pueden ver en vivo, Politeama en Canelones, Sala Zita Rosa del Montevideo, en Trinidad y en 33. Por ahora, estas son las fechas que tiene confirmadas.
1: De teatro, pero después Anita. ¿Festivales?
0: No, los festivales ya van a comenzar. Sí. Ahora está frío todavía. Bueno, ahora empezó.
2: No, hoy estuvo lindo. Una gana de
0: divino,
2: festival.
0: Divino,
2: hoy.
0: Una,
3: una gana hoy era, de festival. Hoy era día de clima de festival.
0: Hoy era un día para un festival, tenés razón. Ya comienza, ya dentro de poco comienza. Se viene el Festival del Chorizo en Pan de Azúcar, ¿eh? Hoy me invitaron al Festival del Chorizo en Pan de Azúcar este mes. 21. Ahora no me acuerdo bien la fecha, pero te voy a decir.
3: No, nosotros vamos a estar en el de la empanada.
0: ¿Dónde es la empanada?
3: ¿Dónde es el de la empanada?
1: Progreso.
0: En Progreso.
1: Ahí va. Me informan por la cucaracha.
0: Está el del... ahí va. El del Chorizo, está en el Molino de Santa Rosa también. Ahora están empezando. De a poquito totalmente. Empiezan los...
3: No, pero alguien me dijo algo. Tan importante. Claro. No. Muy capaz importante. Que toco ahí con alguien, pero no me acuerdo quién.
0: ¿En el Molino?
3: No, en el Festival del Chorizo.
0: ¿Del Chorizo?
3: ¿Dónde es?
0: En Pan de Azúcar.
3: En Pan de Azúcar.
0: En Pan de Azúcar se hace el Dulce Corazón del Canto en febrero.
3: Totalmente.
0: Festival del Chorizo. Ahora. No, se cambió ahora, no es más en el estadio.
3: ¿No es en el estadio?
0: Es atrás, en el parque queda atrás. Este año empezó. Cambió precioso, sí.
1: A nosotros nos ha pasado de ir a festivales, por ejemplo, de, no sé, que tienen nombre de comida y justo esa comida cuando llegamos no hay.
0: Bueno, yo voy a la fiesta del asado con cuero hace años con Ana.
1: Nunca
0: probamos los domingos, el domingo, sábado y domingo, y nunca pude comer un pedacito de asado con cuero. Nunca llego. Como todo, pero asado con cuero nunca llego.
1: Bueno, a nosotros también nos ha pasado eso.
0: Suele suceder. Pero usted va a cantar igual, no va a comer.
3: Pero a veces vamos con una ilusión.
0: Van todo el viaje.
3: Festival de tal cosa y con qué ilusión vamos hacia esa tal cosa.
0: El Festival del Pollo y la Gallina.
1: Uno va con la ilusión de comer pollo.
0: De pollo.
1: ¿Te dan pollo?
0: Y no te dan.
3: No te dan pollo.
0: No, debe haber alguna milanesa pollo, yo qué sé.
1: No te dan pollo, ni una pequeña.
3: Y así...
1: Te atienden muy bien, te dan un montón de cosas.
3: Claro,
1: comer,
3: no es que no, pero ahí va.
1: ¿Pero pollo?
0: No, la gente va pensando que pollo.
1: Sí.
0: Esta vez comí un coso de pollo, ¿cómo es que hizo aquel? El cocinero amigo nuestro.
1: Marcelo Borneo,
0: ¿qué fue lo que hizo?
1: Un
0: estrogonoff.
1: Fui a la casa el otro día que hicimos un asado. Ay, qué cosa tan deliciosa.
0: No, es una bestia casi.
1: Es una bestia. Hizo unos panqueques, aparte después con dulce de leche que
0: ¿Y comiste?
1: Sí. Dos me comí. Y después salió a correr.
0: Se fue. Vuelve en audición, amigo.
3: Y después vuelve corriendo.
0: Y vuelve corriendo. Está Anita Valiente con nosotros. Para antes de la pausa, Anita, te voy a leer unos mensajes. No, este no, este. Que llegaron, me mandaron la foto tuya. A ver si te das cuenta. Da cuenta de los años que tiene.
1: Ay, no, digo, ya pensaste mal.
0: No, pues mirá.
1: Yo necesito chico.
0: Mirá, Apolinario de Colón.
1: Ay.
0: ¿Cuántos años tiene esa foto?
1: Para, no es tanto. Tampoco que
0: no tiene
1: tiempo.
0: Sí, tiene.
1: Pero sí, ponele que 4 años, 5.
0: Sí, tiene. A ver, ¿qué usted?
3: No sé, quería ver si me he dado cuenta dónde era.
0: No creo.
1: Eso es en el Prado, creo. Ah.
0: No creo que te des cuenta porque viste que no hay nada.
3: No hay nada
0: que te pueda dar.
3: No, sí, eso
1: se ganó la boina.
0: Ah, claro, debe ser por eso.
1: Esa persona se ganó la boina.
0: Apolinario de Colones.
1: ¿Apolinario?
0: Se llama.
1: Apolinario, te mandamos una vez.
0: Del barrio Colón. Gustavo, segunda vez que pasé por la radio, me dice él que vino a visitarnos, estaba Anita. Yo desembarcaba y pasé por la radio, me dice Tomás, que era cocinero en los barcos. Y nos escuchaba en alta mar.
1: ¿Y trajo comida o no?
0: No, a mí me trajo uno, algo de... Ahora poneme, Tomás, ¿qué fue lo que me trajiste? Yo lo comí, pero no me acuerdo lo que me trajiste. Algo de... El escabeche que hizo él, pero no me acuerdo qué.
1: Bueno, a mí, después de Masterchef, el paladar me cambió, pero...
0: ¿Aprendiste?
1: Abruptamente.
0: ¿Aprendiste?
1: Muchísimo.
0: ¿Sí?
1: Sí.
0: Entraste sin saber nada, ¿no?
1: Sin saber nada, pero nada. O sea, yo preguntaba...
0: Pero te ponía las pilas para no quedar mal, ¿qué era? Decía, no voy a estudiar, porque...
1: Bueno, sí. Tuve que... Pero mucho video. Tampoco era que leía libros ni me ponía a practicar mucho, pero miraba mucho video.
3: Yo le pasé alguna receta, quiero.
1: Es cierto, eso es cierto. En la camioneta yendo para festivales me iban, me decían, no, y acá tenés que poner esto y acá. Probá esto y esto. Yo, nada. Es más, preguntaba si para cocinar la salchicha, o sea, para hacer el pancho, el agua tiene que estar hirviendo o lo pones en agua fría y se va haciendo mientras...
0: Son más brutas que yo.
1: No, pero ¿cómo haces el pancho?
0: ¿El pancho?
1: Sí.
0: Al microondas. Ah, nunca comiste pecho frito.
3: Es más fácil.
0: Sí, en el microondas lo metía. No,
1: pero lo que hago es en la jarra eléctrica, pongo el agua y pongo los panchos.
0: En la jarra eléctrica, ¿cómo va a tomar máster todavía? Ah, bárbaro, queda riquísimo. Pico saludo de las Toscas Canelones a Anita.
1: Gracias, abrazo.
0: Muy buena esa cantora, María de Silla Polié. Apolinario me dice que fue en el Prado hace unos años. Sí,
1: ahí
0: la foto,
1: va, ¿eh? Ahí en el Prado, me parecía por el vestuario.
0: Teco, bonita Anita, qué lindo ese tango. Felicidades, Iris Rosa.
1: Gracias, abrazo.
0: De San Ramón. Segunda vez que ve calamares, calamares al escabeche.
1: ¡Ay, qué rico!
0: Ah, no, no sabe lo que era. No sabe lo que era.
3: Teco, no hables de comida.
0: No, no, no. Me buenísimo, me Teco, me encanta Samba de Amor en Vuelo, Shirley en Minas.
3: Ahí va.
0: Mira la bache. Yo quiero mensajes, pero de texto. No me manden de audio hoy, ¿eh? Solo de texto los mensajes.
3: ¿Los
0: hoy?
3: Mensajes.
0: Sí, pues yo no lo puedo leer. No, de texto. Gilly y familia de Cerro Largo mandan saludos también. Buenas noches, Teco. Saludos por acá. ¿Para qué se me fue? ¿Dónde está? Acá. Teco Aldo el Canario de Estados Unidos. Muy buena la visita de Anita Valiente. Un saludo desde Florida. USA, me pone.
1: Opa, internacional. Le mandamos un abrazo.
0: Teco,
1: ¿cómo se dice abrazo?
0: Abrazo
1: en inglés?
0: ¿Eh?
1: ¿Cómo se dice abrazo en inglés?
3: Arm, no harm, arm, una cosa así.
1: Hug.
0: Dale un hug.
1: Hugs.
0: Vale. Yeah. Teco, un abrazo, canario.
1: Abrazo.
0: Un abrazo grande.
3: Brazos.
0: Para Anita me dice el pingüino en pando. Mira el pingüino en pando ya, ¿eh? Te manda saludos también.
1: Abrazo.
0: Mensaje de texto.

0: Me gusta mucho cocinar. Después de MasterChef fue una
1: decisión
0: después.
1: Un libro ahora de cocino. Recetas me gusta con cocimiento alternativo, onda, en la freidora esa que tenés de aire.
0: Sí, pero de todo, ¿eh?
1: Claro,
0: he aprendido mucho.
1: Y en jarra eléctrica.
2: Antes de la pausa, antes
1: ¿cómo
2: de la
1: hacer
2: pausa?
1: Puré en jarra eléctrica?
0: Los huevos poché en el microondas.
2: Antes de la pausa te voy a contar algo de los Pancho.
0: Sí.
2: Yo he trabajado operador en Carve hace muchos años con el gran Omar Tadei, que se nos fue hace unos años. Él era el que hacía estudio en los relatos de Carlos Muñoz, y yo era el operador. Y siempre hacíamos algo para comer de noche.
1: Claro.
2: Y compramos panchos, pero después nos dimos cuenta que no teníamos nada para hacer los panchos. Lo único que había era una caldera.
1: Y no era la época que había un zumo.
2: Lo metimos en la caldera, pero para sacarlo y teníamos un cuchillo, lo acribillamos. Los panchos, ¿sabe qué salieron?
1: Bueno, comieron pildoritas.
2: Pildoritas salieron. Así, aquí mismo en esta radio. La pausa y seguimos hablando de panchos. Yo qué sé, dale.
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1: ¿Hola?

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3: 15 años ya, 15 años, 11, 10 de la noche. Estamos con Anita Valiente y Quique Lafourcade. Y vino más gente, ¿cómo me la va a presentar después la gente?
4: Sí.
3: ¿Porque van a hablar después?
4: Sí, van a hablar porque
3: ¿van a hablar?
4: Hablar.
3: Sí, sí. ¿Hablan, sí? ¿O
4: sí,
3: están medio tímidas?
4: No, hablan.
3: Sí, bueno. Sí. Bueno, pero vamos a seguir con Anita entonces.
4: Sí.
3: Un ratito más. ¿Qué, sí. ¿qué es tu? ¿Qué le pasó?
4: ¿Qué le pasó? Puntada.
3: Una puntada le digo.
4: 10 años, no te digo yo.
3: ¿Y eso que está cantando sentada arriba del escenario? ¿Qué hacemos con usted? ¿Para el baile cómo anda Anita? ¿Bien?
4: Bueno.
3: Bien.
4: Me defiendo, no sé.
3: A ver ustedes que son bailarinas. Después la vamos a presentar. ¿Cómo va? ¿Del 1 al 10?
5: No, 8.
3: ¿Ocho? Bueno.
4: ¿Qué generos?
6: ¿Tiene miedo? ¿Tiene miedo que no la llame nunca más para bailar?
3: ¿Eh?
5: La patrona.
6: Ahí va. Sí.
3: Después me contás, después cuando vayas a la barra me contás.
4: Yo me voy a buscar agua y ahí le preguntás de vuelta.
3: A ver, antes, aprontando otra canción, yo te leo unos mensajes, Anita. Buenas noches, Anita. La conocí en Racing de Pantanoso, en San José.
4: Fue hace
3: y si no hace 15 años, no falta nada, dice. Aquí que con... Pepe Guerra, pila de tiempo, abrazo enorme. Mirá, mirá la foto, otra foto, pero está más nueva, ¿no? Hace 15 años. Con la amiga Elba.
4: No, es de la misma época.
3: Es la misma. ¿No es una fiesta mía esta?
4: Y seguramente.
3: Ah, en Pando, en una de las fiestas.
4: ¿4 años?
3: Y capaz que sí.
4: Sí.
3: Antes de la pandemia, ¿cuándo fue la pandemia?
4: No, la pandemia fue hace 6.
3: ¿Y yo después de la pandemia no hice más?
4: ¿Seguro?
3: Después de la fiesta, de la pandemia no hicimos más fiestas, sí. No me acuerdo con la
4: nada.
3: ¿Nada
4: más, no?
3: No me acuerdo si después de la pandemia.
5: Hicimos una.
4: ¿Hay una?
3: Ah, entonces capaz que es esta, sí.
4: Ah,
3: un abrazo para Anita, soy Teresita de Radial San José. Teco y compañía, buenas noches. Empecé a escuchar a Anita con sus chacareras. Que se toque una, dice José de Lezica.
4: Bueno.
3: Me dice por acá, pará un poquito.
4: Ahora después.
3: Bueno, pará. Gustavo Dudoc también, excelente visita la de hoy, una guerrera de mis preferidas en el canto.
4: Muchas gracias. Bueno, yo quiero ver dónde está la gente de Canelones que va a ir a verme al Politeo.
3: Ahora te
4: aparece. Eso es lo que quiero.
3: Mirá, pará.
4: Que se reporten.
3: Pará, mirá. Saludos de Nueva Jersey. New Jersey.
4: Bueno, yo no lo voy a repetir.
3: Soy Juan Alba, lindísima voz de Anita. Ojalá se anime y cante el tango 1.
4: ¿Uno?
3: Sí.
4: ¿Cuál es?
3: Uno que no busca sin esperanza. El camino que no le...
6: ¿Quieres cantarlo, Teco?
3: No, ahora no, porque si no... Tengo que hacer una cita rosa yo después para comentar, Teco, saluda a la visita. Bueno, el tango, Anita, sos grande. Abrazo a Milcar de Maroñas.
4: ¿Cómo se nota que no me viste? No en vivo.
3: Teco, la noche se vistió de gala. Anita, ídola, besos, tocaya, Ana del Sauce. Mira otra de mi pueblo ya, ¿eh?
4: Un abrazo
3: Ana del Sauce. A ver, ¿qué vamos a cantar entonces, Anita, ahora?
4: No sé, ¿qué quieres, Quique?
6: Habíamos dicho esa de...
4: Listo, va a ver.

0: encanta, no sabía que la cantabas, Anita, ¿eh?
1: Yo tampoco.
0: Ah, bueno. ¿Pero la vas a cantar en el...?
2: No, alguna vez la hemos tocado esta en algún...
1: Sí,
2: lugar.
1: Es que en realidad el mensaje a Quique para la selección de canciones para venir acá es... Viste que el Teco nos hace cantar mucho. Al Teco le gusta que cantemos. Y a mí también. Me encanta venir justamente por eso. Pero la idea es hacer como un recorrido también de las canciones que han sido parte de estos 15 años. Y es lo que... Eso. Es lo que estamos haciendo. Pero hace muchísimo que no lo hacíamos en vivo.
0: ¿Yo sabes lo que voy a pedir ahora? Que lo hago ese. Por el 094-42-44-74, solo por mensaje de texto, no puedo escuchar audio.
1: Manden audio.
0: Pedime una canción, no importa si no la canta, la va a cantar igual.
1: Sí.
0: No importa que sea del repertorio de Anita.
1: Lo que sea, lo que
0: la
1: quieras.
0: Va a cantar igual, así que dale, 094-42-44-74. Y si es del repertorio también,
2: la
0: obviamente.
2: Que llegue.
0: 094-42-44-74. Anita, ¿qué? Yo te lo había preguntado porque hablamos 40.000 veces, pero yo no tengo memoria, estoy viejo, no tengo memoria.
1: Yo tampoco.
0: Primer festival que tuviste que, como Anita Valiente, que te vendiste como Anita Valiente, ¿y qué canción cantaste primero? ¿Te acordás?
1: No.
0: ¿Pero cómo no te vas a acordar de...?
1: No, pero mira, pará. Porque pasa que fue como una transición lo de Anita, porque yo al principio era Ana Laura Valiente. No tenía como el nombre artístico todavía tan impuesto. Y de hecho, hace 15 años, el primer festival fue la fiesta del sábalo, fue el último que se hizo.
0: ¿Comiste sábalo?
1: No, viste, por eso te digo. Y a partir de ahí es que empiezo a contar los 15 años.
0: ¿Pero qué cantabas en esa época?
1: Ni siquiera existía la uruguayita, para que te hagas una idea.
0: Después te voy a preguntar cuándo nació la uruguayita, pero...
1: Al año siguiente.
0: A ver qué pensás. ¿No te acordás que cantaba? No te digo el primer tema, pero...
1: Uy, sí, pero capaz que Kike no se la acuerda en la guitarra.
0: ¿Cómo no se va a acordar,
1: Kike? Porque Kike, él en ese momento tocaba el bajo.
0: No, se acuerda.
2: No importa, ¿cuál?
0: Se acuerda.
1: No importa, ¿la canto? A capela igual.
0: No,
1: pero
0: no,
1: dice...

0: Ya no me acuerdo de
1: esa fue.
0: Pero esa era una, sí.
2: Yo
0: sí.
2: No me acordaba de esa, por ejemplo. ¿Viste?
0: Claro, es que.
1: ¿Cuándo empezaste, Kike, con Anita vos?
2: Y hace 15 años.
1: Pero en el primer ahí, entonces estaban el sábado,
2: no
1: ahí.
2: Acuerdo, el primer. Claro.
1: Estaba en el sábado.
2: Sí, es ese.
0: Es ese, pero tocando el bajo.
2: Ahí va, pues yo empecé tocando el bajo.
1: Ah, y ahí.
2: Con una broma que hice.
1: Sí.
2: No, Guillermo, el otro guitarrista que estaba con Anita desde antes. Y como dice Anita, siempre era la banda de Anita, era Guillermo. Este, era alumno mío. Y entonces veo una foto que están tocando y yo comenté en la foto en el Facebook.
0: Sí.
2: ¿No? Y este, che, les hace falta un bajista, lo dice, medio en broma. Y me dijeron, bueno, van a tocar el bajo, bueno.
0: No, imagínate cuando llega Guille, porque aparte alquilábamos sala de ensayo para ensayar nosotros dos. Guille y yo. Y llega un día Guille y dice, ¿sabes qué? Mi profe, Kike Lafourcade, dijo que sí, que está para tocar. Yo dije, es que toca con Pepe Guerra. Me dice, sí. Y al ensayo siguiente cayó Kike y yo así.
1: Pero perdieron onda enseguida.
0: Sí.
1: Sí, se nota.
0: Sí, sí.
1: Se
0: sí,
1: lo,
0: sí,
1: bueno,
0: sí,
1: yo claro. El primer partido.
0: A ver.
1: La llave me dice, me pide decirle.
2: La llave.
1: Shirley de Minas me pide la llave.
2: A ver si ahí va.

0: canción, también la llave. Acá llegó un mensaje, léelo vos primero.
1: Le gustaba mucho a mi abuelo.
0: A ver, lee ahí ese mensaje. Acá llegaron pedidos, pero yo no los canto. Yo le dije que pidieran cualquier cosa, ¿no?
2: ¿Y
0: no,
2: qué pidieron?
0: Lo que, los Billys. Eterno amor de los manceros santiagueños.

0: Muy bien. Bueno, en el festival de sábado cantó, entre otras, Me Salgo de la Vaina. ¿Me dice quién? El amigo Donato.
1: Sí, y Brindis también está ahí.
0: Y Brindis, sí.
1: ¿Tenés alguna de las dos, te acordás?
2: Brindis.
0: Todavía el asado estamos esperando a Donato. Donato, el asado está esperando todavía.
2: ¿Cómo arrancaba?
0: Está brava la carne.
2: Canta un pedacito y te sigo.
1: No me acuerdo. Ay, ¿cómo empieza Brindis? Seguir

0: Muy bien. Bueno, vamos a retirar el teatro, los teatros.
1: Los teatros. El más próximo, 19 de septiembre, Complejo Cultural Politeama, en Canelones. Uh-huh. Así que toda la gente de Canelones y alrededores los espero el 19 de septiembre en el Politeama.
0: Media guardable.
1: Sí, ahí nomás.
0: Ahí nomás.
1: Y después, es más, si se pegan una vuelta por Canelones y por algunas zonas, van a ver que hay afiches y cosas pegados por todos lados. Está mi cara. Empapelé Canelones.
0: Empapelaste Canelones.
1: Empapelé Canelones. Y después nos vemos el 10 de octubre en la Sala Cita Rosa, 17 de octubre en el Teatro Municipal de 33 y el 24 de octubre en el Teatro Artigas de Flores.
0: Ahí está la gira que está haciendo Anita. Mirá, acá me piden una canción, nunca te la escuché, es muy conocida, pero nunca te la escuché. No sé si alguna vez la cantaste, Gateo Viejo, me piden. Nunca la escuché por vos.
1: No, no sé la
0: ¿cómo lo vas a ver la letra? ¿La sé yo?
1: No, la letra sí. La tonalidad.
0: A ver. La sacamos. Qué atrevido que soy.
2: La sacamos.
1: A ver.
2: No quiero influenciarte con ningún acorde.
0: En ra, vamos a cantarla en ra.
1: En ra, en fu menor.
2: Fu menor.
0: No hay cristiano que sepa menos música.
1: 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Bueno, no sé.
0: ¿Qué canción?
1: Es un tema. Pero bien ensayado, sabes que es espectacular.
0: Buenas noches, Anita Teco.
1: Buenas noches.
0: Yo la escuché cantar La Gran Bestia Pop. ¿Puede ser? ¿La cantaste en algún lado? ¿Pedacito? Capaz que la cantaste en algún lado. ¿Te animás, Anita Bella?

0: Puede ser, te animás, Anita Bella, a cantar un poquito. Agrego que amé el tango nada.
1: Gracias.
0: Y me encantaría escucharte también cantar Naranjo en Flor.
2: Ah.
0: Me dice Sarita desde Malvin.
1: Ay,
0: precioso, precioso tango también, Naranjo en Flor. Preciosa canción también, ¿eh? Yo te dije que te iban a pedir.
2: Ahí te queda el celular, no sé.

0: Preciosa.
1: Y después sí.
0: Preciosa. No, me encanta, sí. Me encanta. Tico, soy Danilo de Malabrigo. Ah, me dice acá la uruguayita, me dice Danilo. Sí, la uruguayita la cantamos, claro.
1: ¿Te parece? Hacemos la uruguayita y después te dejo para que hables con las chiquilinas.
0: Lo que vos quieras, el programa es tuyo. Usted es locutora, usted es conductora. Hablamos todos juntos. Esto es una rueda de. ¿Te parece?
1: Me parece.
2: Tienen que poner en el medio.
0: Pero, ahora pero si una querés... me habla por ahí, otra me habla por acá. No, ese, cuando hablen lo damos vuelta. Pero cantamos la uruguayita o hablamos con ella. ¿Qué quieres hacer, Anita?
1: Capaz que hablen ella y cerramos con la uruguayita.
0: Anita Valiente mandando. Ahora sí, está conduciendo Anita Valiente el programa. Yo voy a cantar en la sala Cita Rosa, en el Politeama, en 33. Y voy a cantar yo. Bueno, chicas, buenas noches, ¿cómo les va?
3: Buenas noches.
0: ¿Nombres?
4: Sofía.
3: Y Brisa.
1: Tenemos a las Requintas.
0: A las Requintas. Bueno, contame qué es lo que están por hacer. Ayúdame, Anita, vos.
1: No, porque cuenten ellas y ellos pueden contar.
0: Bueno, pero ¿qué nos tienen para contar?
1: A ver, chiquilina.
3: Bueno, nosotras primero que nada somos bailarinas de la cantante Anita Valiente. Bailamos con ella toda la temporada anterior de festivales y seguramente sigamos en esta temporada que viene.
0: Vamos a arreglar contrato, estamos en eso.
3: Vamos a dejarla. Pero está bien.
0: Estamos en eso.
3: Tenemos que ver cómo nos sale hoy.
0: Estamos en eso.
3: Y bueno, en realidad hoy les vinimos a contar que también tenemos una sala el 13 de septiembre, la sala experimental de Malvin, donde va a estar Anita como invitada y también Lucha P.
0: Mirá vos, ¿y qué nos vamos a encontrar los que vayan ahí? ¿Qué se van a encontrar?
5: Bueno, es un espectáculo de una hora compuesto por danza, que esa es nuestra parte, y por música, acompañadas de, bueno, como ya dijimos, de Anita y de Lucha. Y bueno, y sorpresas también. Sorpresas.
0: Reiterame, van a haber cosas. ¿La fecha cuándo?
3: 13 de septiembre en la sala experimental de Malvin.
0: ¿Qué día cae? ¿Sí, 13 de septiembre?
3: Domingo.
0: ¿Ahora
3: me dijiste? Planes, ahora sí.
0: ¿Hora?
5: 19 horas.
0: Ah, temprano.
1: 19 horas, las entradas por Ticantel. Quedó clarísimo que es por Ticantel.
0: ¿Cuántas son bailando?
3: Somos 8 bailarinas y 8. Tenemos 2 músicas.
0: 8 bailarinas y 2 músicas.
1: Para, porque yo tengo una duda que... son la única formación son la única formación porque son todas mujeres.
3: Sí,
1: es
3: somos
1: la
3: 8.
1: Única formación de grupo folclórico de danza que es solo mujeres.
5: No.
1: Ah, no, hay más.
5: Hay más grupos compuestos por mujeres. Bueno, un grupo de Siento al Compás, que
3: tiene muchos años de trayectoria. Nosotras, creo, si no me equivoco, somos el único que somos todas egresadas del Sodre.
0: ¿Todas bailarinas del Sodre?
3: Sí, todas
5: egresadas o a punto de egresarse. Hay 2 de las chiquilinas que están en cuarto ahí a punto de egresarse ya.
3: Sí.
0: ¿Y qué edad más o menos de oscila?
3: Tenemos una gran variedad, pero entre los 22 hasta los 35.
5: Sí, claro.
0: Mirá que bien, ¿eh? ¿Usted va a estar también por ahí?
1: Sí, voy a bailar también.
0: ¿Va a bailar?
1: Bueno, la gente ya me vio bailar esta temporada que pasó, ya me vio bailar arriba del escenario.
0: Y bueno, por eso.
1: Zapatillas y todo. Y bueno, y ahora tienen que ir para ver qué es lo que va a pasar.
0: Es una sorpresa.
3: Sí.
0: Me parece. Exacto. Muy bien. Cantamos la uruguayita, después de la tanda seguimos hablando con la chiquilina.
1: Me encanta.
0: Así nos repiten dónde van a estar y todo eso. Y usted también no se va. Aparte yo hice, bueno. no se ve igual. Yo estudié 8 años periodismo y me sacás el periodismo favorable. Facultades, universidades, he ido.
1: Yo también soy periodista.
0: Allá en el Sauce, fui a la universidad y todo. Y bla, bla. Oh, la uruguayita de la tanda, Anita Valiente con nosotros.

0: valiente. Abrazo de Mendoza para ti, Teco y Anita de Mendoza, Florida, Uruguay. Ahora también Alicia, ¿de dónde Alicia? Del barrio Cordón también. Hola, un abrazo. Y vamos a la pausa, pero pueden pedir el tema, ¿eh? Hay más temas para acá. Aquí está su disco con Anita Valiente. Adiós. A pedir el tema que vos quieras, que nosotros lo cantamos, lo cantamos. Y vamos a seguir hablando con las jóvenes también bailarinas aquí. Pausa, ni se les ocurra dejarme solo, ¿eh?
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14: en... 20 minutos faltan para las 12 de la noche. Seguimos con Anita Valiente, que va a estar en el Politeama, en la Sala Zitarrosa, en Trinidad y en 33. Así que la gente de esos pagos que se quieran arrimar, y ya están las entradas en venta.
15: El más próximo 19 de septiembre, el Politeama.
14: Politeama en Canelones, ahí con los canarios como yo. Está bueno. Seguimos con los pedidos, Anita, ¿eh? Seguimos con los pedidos. De Oro y Plata pide la amiga Celir. Una preciosa canción, me encanta esa.
15: Una canción. Esa tiene unos cuantos años.
14: ¿Hace mucho no la canta?
15: La letra es del queridísimo amigo Bobby Aliano, que le mandamos un abrazo. La música se la pusimos por todo el corazón. A ver, el estribillo dice...

0: encanta esa canción, me encanta. Bueno, acá piden una que la verdad nunca te la escuché.
1: A ver.
0: Es un tema de Lucio Muniz, una preciosa canción que se llama En tu imagen. La cantaron los Sucará.
2: ¿Cuál es?
0: Muchas veces.
2: Por el título.
0: Búscala, búscala. En tu imagen, una preciosa canción. La canta los Sucará, la canta Lucio Muniz. Yo te dije que te iban a pedir cosas de que no estaban en el repertorio tuyo. Esa es la idea, ¿verdad?
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0: esa, Emma, esa preciosa canción. Preciosa canción. Qué memoria tenés, Marita.
3: No, no sé.
0: No agarró el celular para ver qué.

0: Sí, con el tono.
1: Empezaste con el tono, pero era esa.
2: Me mataste con el tono.
1: Era esa la canción.
0: Eso lo cantaste.
2: Y acá me pide una del amigo de Nueva York. No, al otro lado del río me pone.
0: Habla de Dressler.
1: Sí,
2: sí, ya nos estamos cambiando de...
1: Bueno.
2: Pero es linda canción también, no vamos a negar, eso es preciosa canción.
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0: del río.
1: Preciosa canción. Te iba a preguntar, de Oro y Plata, ¿cuánto hace que la grabaste?
0: De Oro y Plata fue, se grabó en el 2017 en el disco La Uruguayita.
1: Ah, me parecía que estaba ahí, sí.
0: Sí, con el sello Sondor.
1: Con Sondor.
0: Ahora soy Bizarro.
1: Bizarro.
0: Ay, espérate, que te tengo una primicia.
1: Yo espero todo lo que quieras.
0: No, mirá, te tengo una primicia. Y te lo voy a decir ya.
1: Ah, atención.
0: Todo. Porque ni siquiera he publicado nada en redes de eso.
1: Ah, pues poné la música crónica.
0: Poné ya. Poneme la música.
1: La música crónica que viene último momento.
0: Mirá.
1: Pará que el Kiki. Pará que ponga la música de crónica. Pablo, pará.
0: Este próximo.
1: Pará. Último momento.
0: Último momento.
1: ¿Sale Kiki Fernández, vos, Pablo? A ver si sale. Si
0: no, tomate tu tiempo,
1: no, sí, no pasa nada. Igual le demoramos porque la expectativa queda.
0: Sí.
1: Ahí está. Último momento.
0: Este próximo, 4 de septiembre, ahora nomás, sale una nueva canción en colaboración. Atenti los nombres que te voy a tirar.
1: Último momento.
0: La canción se llama Para Siempre. Los artistas que invité para esta canción son...
1: Pará. Son 12 menos 4 recién. Pará.
0: Son...
1: ¿Vos sabés que el sábado 5
0: sí,
1: cumplimos 40 años casados con Ana? El 5.
0: ¿40?
1: Que aguante. Wow. ¿Quién? ¿Ella o yo? Decilo, yo no pasa nada. Decilo. Decilo lo primero que te salga.
0: No, de ambos, porque hay que construir, hay que aguantar.
1: Bueno, dale.
0: Bien,
1: bueno. A ver, Pablo.
0: Vamos.
1: Pablo.
0: 4 ahí. De septiembre.
1: Último momento. El tema se llama...
0: Para Siempre.
1: Para Siempre.
0: Y los invitados son... Chacho Ramos.
1: Mirá, que tiene la noche...
0: Mario Carrero.
1: Opa.
0: Julio Víctor González, el Zúcara.
1: Opa.
0: Y los queridísimos amigos Copla Alta.
1: Pero, ¿y ya?
0: Todos juntos en una canción y sale este próximo 4 de septiembre.
1: ¿Ya la grabaste?
0: Y sí, te estoy diciendo que sale, ya la grabé. Ya hay video.
1: ¿Y yo cuándo lo voy a escuchar?
0: El 4. No, ahora. Cortamos y yo.
1: ¿El viernes la puedo pasar de noche?
0: Sí,
1: ¿ya
0: claro,
1: se puede pasar?
0: Ya, yo terminamos acá y ya te la paso cuando la pasé.
1: No, pero el viernes, no mañana. Mañana jueves. ¿O la puedo pasar mañana?
0: ¿La pasás mañana? Te despedí con esa canción.
1: Mañana me despido con esa canción.
0: Sí.
1: ¿Está? Se llama...
0: Para Siempre.
1: Para Siempre.
0: Estreno acá.
1: Ya está.
0: Listo.
1: ¿Sí?
0: Sí.
1: Preciosa canción, ¿no?
0: Hermosa canción.
1: ¿Sí?
0: Sí. Muy emocionante.
1: Bueno, ahora la vamos a escuchar y mañana la pasamos. Mira qué bueno.
0: Me acordé.
1: Está bien. Yo lo había visto en la red de algo que estaba diciendo usted, ¿no?
0: Sí.
1: Pero me había olvidado de preguntarle qué era.
0: Bueno, mañana ya la gente va a empezar a ver alguna cosita de esta canción.
1: Mañana termino con ese tema.
0: Me encanta.
1: Está. Bárbaro, pero ahora para ver si hay algo más.
0: Ahora tenemos las requisitas.
1: Vos seguir los teatros, dale.
0: Los teatros. Primero, las requintas están el 13 de septiembre en la sala experimental de Madrid.
1: A ver acá, Pablo.
2: 13 de septiembre a las 19 horas.
0: Pará, 13 de septiembre.
2: 13 de septiembre a las 19 horas en la sala La Experimental.
1: ¿Entradas en venta?
2: Entradas en venta por Ticantel.
1: Ticantel.
0: Muy bien. ¿Artistas invitadas?
2: Artistas invitadas, la señorita Anita Valiente y Lucía Chape.
1: Lucía va a estar también, ¿eh?
2: Sí,
1: me parece muy bien. De Sarandí Grande. A Malvin.
0: Ha dado Lucías. Sarandí Grande.
1: Sí, Lucía Lamburu, claro. Sí,
0: y hay otra Lucía más, pero no recuerdo su apellido. Son
1: cantora
0: tres.
1: ¿Cantora también?
0: Sí, son tres.
1: Sí, me estoy Lucía.
0: Yo sí soy de Sarandí, me llamo Lucía y quiero cantar, me cambio el nombre. Bueno, 13 de septiembre, las requintas presentan Ritual. ¿Por qué Ritual? ¿Por qué Ritual?
1: A ver, ahí va.
2: Bueno, Ritual en realidad surge porque el último fragmento del espectáculo que presentamos ese día ronda con la idea de los cuatro alimentos, de la conexión con la naturaleza, con la otra, con el presente y con las del pasado también. Entonces, lo que sobrevuela todo el espectáculo, incluyendo a nuestras queridísimas cantantes, es un gran ritual para compartir con el público. hermosísimo.
1: ¿Mira?
2: Qué bien hablada. ¿Qué explicación
1: tenía, verdad? Yo hubiera dicho dos palabras. Me han preguntado.
3: ¿Por qué me gustó?
2: Porque quiso ponerle a ti.
3: Siempre quise ponerle ese chico.
1: Lo venía pensando hace tiempo, ¿no? Sí, venía.
2: Me lo saqué de la galera. Bueno, entonces tenemos 13 de septiembre, las Requintas presentan Ritual, 19 de septiembre, Anita Valiente en el Complejo Cultural Politeama, después el 10 de octubre en la Sala Zitarrosa, 17 de octubre en el Teatro Municipal de 33, 24 de octubre nos vemos en el Teatro Artigas en Flores.
1: ¿Va a tocar el bombo siempre?
2: Por supuesto.
1: ¿Sí?
2: Sí.
1: ¿Va siempre con el bombo?
2: Sí.
1: Le gusta, ¿no? Y le da...
2: Descargo sí, eso mucha energía ahí.
1: Eso te iba a decir, ¿sí,
2: sí,
1: no?
2: Sí.
1: Mira vos.
2: Me ha funcionado mucho porque bajaba muy eléctrica antes. Pues yo no siempre toqué bombo legüero. Yo empecé a tocar el bombo legüero en el 2016.
1: ¿No fue San José, no?
2: Sí, en la fiesta del mate. ¿Cómo te acordás?
1: Yo tengo una mujer.
2: ¡Wow! Cuando fui Wenceslao Varela. Ajá. 2016. ¿Qué me lo dio...? Después en la fiesta del parque, el queridísimo Sebastián Oval.
1: Seba Mal, recuerdo para Seba Malo, ¿eh?
2: Sí.
1: Recuerdo, yo cierro los ojos y me acuerdo cada vez que entrando a la fiesta del mate gritándome allá sentado algún disparate. No,
2: pará,
1: ¿no?
2: ¿Sabes qué nos pasó en esa fiesta? No, yo no tenía camarín, no tenía dónde cambiarme. Y entró Seba y me dice, ¿sabes qué? Ven acá. Y me dice, abrió el camarín de Valeria Lynch.
1: Te iba a decir si no había estado Valeria Lynch en ese...
2: Y le usé todo el camarín a Valeria Lynch. Después entraron, lo limpiaron cuando yo me fui. Y no, vale, acá tú.
1: Me acuerdo de Valeria Lynch. ¿2000 cuánto?
2: 2016.
1: Que lo parió ya.
2: Y después le conté a Valeria. Después compartí con ella, cantamos juntas. Y ahí, bueno, le dije, ¿sabes qué? En una fiesta del mate te usé el camarín. Antes que
1: vos has cantado. Bueno, estabas hablando con Valeria.
2: Sí.
1: Has cantado con Soledad.
2: Con Soledad, con Abel Pintos, con El Chaqueño. Bueno, y de acá llegué a cantar con Pepe. Canté con Larona Carrero. ¿Qué más? No sé.
1: ¿De cumbia que cantaste con alguno?
2: Bueno, aparte con Rodrigo Tapari, sí, canté con La Caribe con K, canté con Martín Piña muchísimo, con el Chacho que grabamos, con el Chacho nunca compartí escenario. Mm. Con Lucas Hugo, sí, hemos cantado también, con Matías Valdés, o sea, con muchos. No me acuerdo.
1: Con Luana, ¿no?
2: Con Luana también, ah, sí, pues, con Luana sí, hemos cantado bastante también, somos muy amigas. Me falta grabar.
1: Con Luana, cuando estabas en el MasterChef, ¿estaba Luana también?
2: No, yo estuve en la edición que sigue.
1: ¿Y Carlitos Malo estaba antes o después?
2: Con Luana.
1: Ah, estuvo con Luana.
2: Sí. Bueno, con Carlitos Malo también hemos cantado un montón.
1: No, Carlitos sí.
2: Hay que hablar.
1: Carlitos sí, sí recuerdo. Pila de lugares, Sala sí. Zitarrosa.
2: Sí, casi todo.
1: Siempre.
2: Con Carlos Benavides, con Numa. Bueno, con Pepe también. Que con Pepe canté porque Quique hizo la gestión. Y hoy soy muy amiga de la hija de Pepe, que le mando un beso grande a Flor.
4: Florencia.
1: Y lo maté con Polo Román, también el argentino.
2: Sí, también con uno de los chachaleros.
1: Con esa preciosa canción.
4: Broma, yo lo hago a Florencia.
1: Quique conoce a Florencia de la chica.
4: Yo conozco a Florencia, creo, desde que tenía 5 años, Florencia.
2: No, y atenti la gente que está en Shangri-La. Que, bueno, Flor acaba de inaugurar su academia de gimnasia artística. Se lo armó todito ella, así que felicitaciones, le mando un abrazo enorme y ojalá que tenga mucho éxito.
1: En Shangri-La.
4: Ella da clase de eso hace mucho tiempo, tiene niñitas así que dan vueltas carnero
2: así,
4: en el aire.
2: Chiquititas.
4: Sí, totalmente. Así, ahí va.
1: Yo podría dar clase, ¿no?
2: Bueno,
4: dar o tomar.
1: Se complica. Tomar clase.
4: Allá.
1: Se complica. ¿Por qué te reí?
2: No, bro, intentalo.
1: No salí a correr 9 kilómetros.
4: Dan vueltas en el aire.
1: ¿Lo dijimos al aire eso?
2: ¿No? Sí, lo dijimos.
1: Pero al aire hoy que corriste 9 kilómetros hoy. ¿Todos los días o hoy?
2: No. Corrí hace 2 días, hoy de vuelta y ahí voy. Pero es que.
1: Yo voy a salir contigo, yo voy en el Uber.
2: Para ver si son 9.
4: Bicicleta, por lo menos, una eléctrica.
1: Una eléctrica,
2: es
1: sí.
2: Es que me ayuda, es que cuando estoy contento.
1: Es bueno, fuera broma, caminar, hacer ejercicio. Ese ejercicio pasa diferente el día.
2: Sí.
1: Es verdad.
2: Es como que llega un momento que el cuerpo me pide, che, salí.
0: y arranca.
1: Y después que te acostumbraste, pide más todavía.
0: Sí.
1: Y no salís un día y
0: extrañas. Bueno, hoy me pasó que lo hice en menos tiempo de lo que lo hago habitualmente. Entonces ahora ya me puedo exigir.
1: ¿Cuánto metes
0: en
1: 9?
0: ¿Eh?
1: ¿Cuántos metes? ¿Cuántos minutos metes?
0: Y hoy hice 48 minutos.
1: 9 kilómetros, 48 minutos.
0: Sí. Voy muy suave, ¿no? Y que yo soy cortita de pata, entonces como que tampoco puedo. Voy a mi ritmo.
1: Arte, me parece bárbaro.
0: Pero,
1: me parece bárbaro. Bueno, ¿qué canción querés? A ver, ¿qué tenés en el papel ahí?
0: Vamos a hacer eso. Dale.
4: ¿Esta? Sí. Bueno.
1: Dale.
4: Me hago la intro todo. ¿Cómo la hacemos? ¿De verdad?

0: Anita Valiente cantando en vivo acá, porque nos vino a invitar al teatro. No tenés cómo no ir porque está en todos lados, así que si sos de Canelones tenés ahí el Politeama, si estás en Montevideo tenés la Sala Zitarrosa, si estás en Trinidad tenés el teatro
1: Artigas,
0: ahí frente a la plaza, y en 33 tenés el Teatro Municipal, muy lindo teatro que lo arreglaron hace muy poco.
1: ¿Dónde está? ¿Está frente a la plaza?
0: No, está a un par de cuadras de la plaza, dos o tres cuadras de la plaza. Precioso teatro, ¿eh? Va a estar cantando ahí,
1: sí.
0: ¿Qué día es el 33?
1: El 17 de octubre.
0: Te quería agarrar media distraída a ver si te acordabas, pero te acordabas. A ver si no te acordabas. Y las chiquilinas van a estar
2: 13 de septiembre.
0: El 13 de septiembre.
1: Las requintas el 13 de septiembre con ritual en la sala experimental.
0: Requintas
2: con,
0: ¿sí?,
2: K.
0: Requinta, como Caribe con K.
1: Sí, Requinta con K.
0: Requinta con K. Bueno, Anita, Quique, gracias, gracias por venir.
3: Gracias
0: a ustedes, mucha suerte también.
2: Muchas gracias.
0: El Malvin ahí, estuvo Grisel, estuvo el rollo acá, Pablo García en controles. Y bueno, nos tenemos que ir con un pedacito de una canción cualquiera, la que primera que te venga a la mente. Saluda a tu gente, saludo a todos.
1: Muchas gracias.
0: Gracias, gracias. Amigos, mañana a las 10:30 de la noche, aquí en Carve, como hace 15 años los espero, ¿eh? No me dejen solo mañana. ¿Eh?

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1: Muy, pero muy buenos días. Comenzamos una nueva edición de este folclorísimo de hoy jueves 3 de septiembre con Gerardo Pedroso y eso que se llama Patria, Patria Linda. Ya habilitamos el 099-360-909. Rumbo a las 9 de la mañana te acompañamos con todo el folclore que vos podés elegir a través del 099-360-909.

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Y bueno, esto describe bien a la gente de campaña, que bueno, cuenta el dúo de Alpargata en esta canción. Y bueno, llegamos ahora con este cantor que digo yo de nuestro paisito. Llega Sergio Sosa, que hace albañiles de mi pueblo.

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1: Cuando pasan apenas 19 minutos de las 7 de la mañana, Sergio Sosa nos acompañaba con este Albañiles de mi pueblo. Y ahora compartimos a el olimareño Braulio López. No lo conoce Juan.

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1: No puede faltar el humor en la mañana. Y bueno, Don Abel Soria y Julio Gallego hacen Mi Hijo el Refinado.
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Volvíamos con la pausa de las 7:30 de la mañana y bueno, comenzábamos este segundo bloque de la mano de Anselmo Grau con esa chamarrita La Viajera, y ahora vamos a recordar a Aldo Monjes, que nos hace este mendigo rey.

mendigo Rey, y vos podés ayudarme a elegir la música de folclore que suben acá en este programa a través del 099-360-909. Reitero, 099-360-909. Ahora los cantores del alba, también de la Argentina, nos hacen Pobre Flor, Los Cantores del Alma.

por ese testimonio. Los Cantores del Alba y Pobre Flor, 099-360-909. Por ahí te podés comunicar con nosotros y pedir la canción que quieras escuchar de Folklore. Vamos ahora con Víctor Heredia y los ejes de mi carreta.

Los Olimareños y ese que se llama el beso que te di. Ahora el dúo Tacuabé desde Flores nos acompaña con esto que se llama Para un peón mensual. El dúo Tacuabé de Trinidad Flores.

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con Don Gustavo Guinchoni, eso que se llama El Barcino. Comenzábamos esta nueva hora de este folclorísimo aquí en Radio La Variada, en nuestra web radiolavariada.com y también en 104.1, emisora Pueblo, que nos retransmite. Y vamos a ir ahora con el dúo Lerba Noa Carrero, que nos hace esto que se llama Orígenes. Y con esto voy a llegar con un saludo enorme para nuestro compañero de la 104.1, Nicolás Gutiérrez, que sé que le gusta mucho el dúo Lerba Noa Carrero.

voz. El saludo enorme para Nicolás, que bueno, por ahí nos mandaba una foto de que andan en el auto escuchándonos, así que bueno, un saludo enorme para él. El dúo Larbanón Carrero, Orígenes, iba para Nico. Y bueno, vamos a continuar ahora recordando a don Horacio Guaraní, y esto que se llama Si se calla el cantor.

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un año de biblioteca y eso que se llama Guricito. Y dicen que cuando llueve es tradicional comer tortas fritas, y eso lo dice Víctor Amaral. Y la lluvia y las tortas fritas.

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está lloviendo aquí en nuestro Durazno. Y bueno, Víctor Amaral, la lluvia y las tortas fritas. Y es tradicional. Dice que trae muy buena suerte comer tortas fritas los días de lluvia. Y bueno, qué rico, ¿no? Con un buen matecito amargo a esta hora de la mañana. Ahora Daniel Guerra nos acompaña con Los que miran sin mirar, aquí en Radio La Variada, en nuestra web radiolavariada.com y también en 104.1 Emisora Pueblo. Daniel Guerra.

Daniel Guerra y los que miran sin mirar. Y bueno, después de esto llegan los reservados, que hace tiempo que no escuchamos nada de ellos, con esto que se llama De Comisario a Botón.

Los Reservados, y eso que se llama De Comisario a Botón. La verdad que está muy bueno eso. Y hoy es jueves 3 de septiembre. Y bueno, llega toda América, que eran la vieja integración de Grupo Masiegas, que nos hacen esta polca del Occidente.

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1: Con Alfredo Zitarrosa y esto que se llama el violín de Becho, comenzábamos estos últimos 30 minutos dedicados al folclore de nuestro país. Y llega el dúo Víctor y Daniel con este baile de campaña.

Víctor y Daniel, y esto que se llama baile de campaña. Y ya casi en el final llega el dúo Coames, Natalia y Vanessa Rodríguez. Nos hacen Te ofrezco mi mano.

el dúo Gómez, Natalia y Vanessa Rodríguez haciendo lo suyo. Y bueno, ya nos tenemos que despedir de todos ustedes y nos vamos a ir con una joven artista de Sarandí Grande, Florida, Valentina Lozano, y esta gurisita campesina. Con esto nos despedimos. En Emisora Pueblo 104.1 comienza Café Express, aquí en Radio La Variada. En nuestra página web radiolavariada.com comienza la música latina de ayer, de hoy y de siempre. Y a las 11 de la mañana llega Yanina con Únicamente Latinos. Que la pasen muy, pero muy bien, que tengan una muy buena jornada. Hasta mañana a las 7 de la mañana con este folclorísimo. Nos vamos en el final, Valentina Lozano, gurisita campesina. Hasta mañana, que tengan una buena jornada. Chau, chau.

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Hoy estaba viendo un informe que después lo voy a compartir con ustedes, donde un reconocido artista internacional decía de las canciones que han ido marcando su vida, de esas canciones que en algún momento o que cuando las escucha le traen o lo llevan a momentos de su vida. Esta es una, en mi caso por lo menos. ¿Por qué? Porque me recuerda cuando siendo muy pequeño llegábamos por primera vez a estudiar a Montevideo. Llegábamos a instalarnos en Montevideo, a comenzar a estudiar. Y me acuerdo que cuando ingreso a la casa donde iba a quedarme, a vivir mientras estudiaba, había en una esquina un radiograbador encendido con una FM allí y sonaba esta canción. Y a partir de ahí, claro, uno las hace como parte de su historia, como que marcaron un momento importante de tu vida. Y quizás un día como el de hoy, donde también el clima ayuda a este tipo de canciones. La elegimos para comenzar un nuevo programa y darle la bienvenida a Café Express y a las personas que están en contacto, como Julito que estaba temprano, como Milton, Marilyn, bienvenido Néstor. Sí, ¿dónde estás? Se pregunta, falta Néstor. Como Carlos, como Rafael y Gianella. Como Fernando de Malvin, Ana en el Museo, Silvana, en la ciudad de Melo. Muchísimas gracias, Silvana. Como Martín, Miriam, Lore. Un abrazo para allí, para Damián. Gracias, Nelson, que está en contacto. Yanina. Gracias, Neo, desde el Cerrito de Neuquén Herría. Temazo de arranque, dice por allá. Me dice Lázaro, hablando de Café Press, en el 2018 que estaba. Muchísimas gracias y seguiremos estando, me dice. Gracias, Roberto el Sanitario, que hace 4 años que nos escucha. Un abrazo grande. Muchísimas gracias, Gracias por estar ahí. Emanuel de Candizur en la casa. Está también Sebastián en contacto. Gracias, María. Y aquí tenemos a Carolina en la comercial, junto a nosotros a esta hora. Muy bien, les decíamos, música que invita para este clima, para este día y para escuchar a Simple Minds.

0: Jorge de Baumí. La música de Simple Minds, parte de la banda original de sonido de la película de Breakfast Club. Está Alicia en el buceo, bienvenidos ya. Gracias Javier y Santiago. Hoy les toca repartir en los balnearios de la costa. Imagínate cómo está.
1: Exacto.
0: Oscar, bienvenido. Muchísimas gracias, que bailaba Don Henley picadito.
1: Opa.
0: Y dice, y mira esto, tomaba a la chica de la cintura y la otra mano en el bolsillo. Tremendo. Y así picaba en sintonía de un lado hacia otro. Mirá, una forma de bailar que tuvo mucho éxito a comienzos de los 80, totalmente, Oscar. Es como lo describís. La chica se tomaba con ambas manos de los hombros, de sus hombros, dice, vos la agarrabas de la cintura y la otra mano en el bolsillo, y ahí picaban hacia un lado y hacia otro. ¡Qué grande! ¡Me encantó la imagen! ¡Ahí va! Tengo más gente. A ver, de la barra de Palermo, Tiago, Mateo, Nico, Álvaro, Martín, están a full, como siempre. Muchísimas gracias por estar ahí. Así que le mando un abrazo enorme. Gracias por estar. Alba, bienvenida. Rafita también. Tremenda banda, Simple Man. Pero bueno, hay más, tenemos más. ¿Por qué? Porque todos queremos saber qué va a pasar con el pronóstico del tiempo.
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0: Y muy bien, les cuento que mejora todo. Y para este viernes volveremos a ver el sol con cielos parcialmente nublados. La diferencia con lo que veníamos teniendo es que podríamos llegar a tener chubascos en la tarde del sábado. Y el domingo, prepárense, porque si bien vamos a estar libre de lluvias, el cielo va a estar mayormente nuboso y la temperatura va a descender. Va a descender bastante. Va a ser el día más frío, sin lugar a dudas, el domingo. El lunes arrancamos un poquitito mejor, pero en las mínimas no mucho. Y la ventaja que sí, ya volveremos a tener sol. Así que, lluvias volveremos a tener el sábado, ya en la tarde de hoy. Y el viernes comienza a mejorar y podremos ver el sol en un poquitito, por lo menos el viernes. No, lo vamos a ver bien, pero con cielos parcialmente hermosos el viernes.
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0: Twilight Zone, Golden Earring. Bienvenido, Gustavo, en el coche 138. Gracias por estar allí. Está Eudes en Río Branco, Vicky en Toledo, Juan de Ate, otro Juan que está por allí en Belvedere. Le quiero mandar un abrazo grande. Es Juan o Nancy. Me quedé con la duda. Les mando un saludo grande. Muy bien. Tenemos más para compartir. ¿Por qué? 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Va a estar haciendo el sorteo de Emilio. No tenemos a Delphi, y Emilio gentilmente ocupado su lugar. Le mandamos un abrazo enorme, que lo tenemos ahí del otro lado de la cabina trabajando a pleno en todo eso. Show, nombre, apellido y cédula para participar del sorteo de las entradas para ir a ver a la gran Hilda Lizarazu.
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0: Principales títulos del día de hoy. Les cuento que alumnos y ex estudiantes de la Facultad de Medicina se movilizaron desde el Centro de Estudios hasta el Palacio Legislativo reclamando justicia y respuestas tras el intento de femicidio ocurrido en el edificio anexo de la facultad. Por su parte, el Consejo de Facultad de Medicina ordenó un sumario por el intento de femicidio. Investigan una red de abogados, personal de salud y policías que captaban víctimas de siniestros de tránsito. Los policías o enfermeros informaban a gestores sobre siniestros graves o fatales, y los abogados contactaban a las víctimas. El presidente Yamandú Orsi se reunirá mañana por separado con el secretario general del Partido Colorado, Andrés Ojeda, y los líderes del Partido Independiente, Pablo Mieres, y de Cabildo Abierto. El gerente de la sucursal del Banco República de Pando fue removido de su cargo y quedó sometido a sumario. Las autoridades esperan por estas horas un informe del Ministerio del Interior sobre el asalto a la sucursal Pando el lunes 24 de agosto, minutos antes de las 18. En el deporte, por Copa AUF Uruguay, Peñarol empató 2-2 con Atenas en el campus de Maldonado. La Mutual de futbolistas resolvió no parar tras una jornada cargada de reuniones, y habrá fútbol este fin de semana por la quinta fecha del torneo clausura. Estos son los principales títulos del día de hoy.
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0: La música de Toto. Sonaba Hold the Line, el otro sonido para Marisa, escuchándonos por allí por Malvin Norte. Y aquí tenemos, en la oficina de multas de Colonia, le mando un abrazo grande a toda la oficina. Está Gabriela, está Pablo, trabajando en Tarariras, dice, y mis compañeros de oficina. Dejó de llover, el río está hermoso y la vista privilegiada para trabajar. Gracias, Alicia. Hablando de Hilda Lizarazu, siempre me gustó, dice, marcó una gran etapa en nuestra juventud. También tenemos en Tacuarembó, si no me equivoco, ¿no? Para un poquito. Es decir, en Tacuarembó, la gente del estudio jurídico, allí, un saludo grande para Edelbein. Y está cumpliendo años hoy en y trabajando en su estudio jurídico. Bienvenido, Gerardo. Y Rosana, gracias por estar ahí. Emiliano, Daniel, Matías, Anabel estaba también, Andrés, Gabriela, Rombarí, Fernando. Participando del sorteo, Andrés. Está Johnny del taxi hoy, que no vamos a tener Johnny, pero por favor, exactamente. Y está Gladys acompañándonos, pero están reclamando información que ya les voy a dar.
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0: música de Man Ray. Sonaba Extraño Ser por allí. Y hablando de Man Ray, ustedes saben quién canta en Man Ray. 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Muy bien, señores, estaba Alma en contacto, Miguel también, está Martín, y está por aquí Pablo, que me hablaba lo del Día del Ferretero. El Día del Ferretero no tiene fecha en Uruguay, pero podemos utilizar la de hoy, porque en realidad es la fecha de Argentina, la de hoy. En Argentina se celebra el 3 de septiembre el Día del Ferretero. Es una conmemoración que recuerda la fundación de la Asociación de Ferreterías, Pinturerías y Bazares de la República Argentina, CAFARA, que fue un 3 de septiembre del año 1905. En Uruguay no tenemos, ¿sí? No hay un nucleamiento de ferreterías uruguayo, dicen por allá. A ver, cuéntame, hay uno, sí, hay uno, que no comparte la fecha de fundación, pero tampoco se ha determinado un día del ferretero en Uruguay. Por eso es que mucha gente lo hace y lo celebra hoy. Saluda a los ferreteros en su día, pero no es una fecha nuestra. El Día del Ferretero se celebra en la República Argentina, porque si fuéramos a usar el mismo criterio, en Uruguay tendría que ser el 14 de noviembre, porque la gremial de ferreterías se fundó en Uruguay un 14 de noviembre del año 1931.
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Un abrazo grande para Juan, desde la ciudad de Melo, trabajando y musicalizando el trabajo con nosotros. Muchas gracias. Están Gustavo y su esposa en el trabajo hoy. Uy, nos acompañan al trabajo. Bienvenida Ana María y Abel. Obviamente un saludo para Daniel Vistero. Que nos plegamos todos. La comunicación sigue a través de nuestro WhatsApp. Está Miguel el ferretero. Dice para allá, con tu saludo acá para nosotros lo hacemos legal ya. Exactamente. Dice, le copiamos algo sano a los argentinos. Claro, pero tendríamos que tener nuestro día. Yo creo que acá tendríamos que seguir el mismo criterio. Y el 14 de noviembre, decretado el Día del Ferretero. Además, ahí podrían conseguir, a mí, mira, acá se suben todos, se entusiasman todos. Podrían conseguir feriado no laborable para los ferreteros. ¡Epa! A cobrar doble. Ahora sí, vamos todos. Todos somos ferreteros. Bienvenido Alejandro en Rocha, escuchándonos en Acuario FM. Muchas gracias Alejandro por estar ahí, ser parte del programa. Bueno, días de tenemos hoy tenemos un día en Uruguay. Tenemos un día en Uruguay, aunque no lo puedan creer, porque el ferretero se lo copió a Argentina. Pero ¿sabían que hoy es el día del bibliotecólogo? Sí, en Uruguay celebramos cada 3 de septiembre el Día del Bibliotecólogo. ¿Por qué? Porque un 3 de septiembre de 1815 se funda la Biblioteca Nacional por iniciativa de José Gervasio Artigas. Ahí está. Con el fin de garantizar el acceso al conocimiento y la cultura. Por tal motivo, homenajeamos a los bibliotecólogos y su rol en la organización, preservación y difusión de la información y la memoria colectiva. Que celebran su día en el día de hoy, cada 3 de septiembre. Y lo dije con P, por las dudas. Porque cada mes de septiembre tenemos la misma pelea. Hoy no la hemos tenido este año. No, generalmente el 1 de septiembre tenemos la misma pelea. El mundo se divide en dos bandos, en los que les gusta conservar lo que toda la vida fue, como acá, un servidor, defensor de septiembre con P, septiembre con la P ahí, o los que ahorran palabras, ahorran letras, perdón, y dicen septiembre. Septiembre queda feo. ¡Qué de insulso! ¡Le sacamos jerarquía! Pero además, ¿septiembre de dónde viene? A ver, elejamos de séptimo. Ahí va. Pero no es cualquier cosa. No es que no decimos séptimo. No, ¿qué decimos? Séptimo. Y de ahí viene el septiembre, que era el séptimo mes. O sea que no entiendo por qué le sacamos en un momento la P. ¿Qué queremos hacernos? ¿Los qué? September es la canción, por ejemplo, que tendría que ser, como muy bien dijo el señor del sobre todo, ¿eh? El señor del sobre todo vino y me dijo, esta canción tiene que ser la canción del mes. Pero claro, una de las canciones.

0: Decime, ¿te acordás? Cuando estábamos bailando en septiembre y los sueños dorados eran días brillantes, las campanas sonaban, nuestras almas cantaban. ¿Te acordás que no había días nublados en septiembre? Bueno, ahora sí tenemos. Es lo que dice la letra de esta canción. ¿Ustedes sabían lo que dice la letra de la canción de Arcade Fire? Que habla específicamente de una fecha, del 21 de septiembre. Do you remember, ¿te acordás? Do you remember when it was nice? The 21st night of September, la noche del 21 de septiembre. Oh, cuando el amor cambiaba la mente de los amantes, mientras seguías en las nubes y nuestros corazones soñaban. Y en esa misma clave nuestras almas cantaban mientras bailábamos en la noche. Y ¿te acordás cómo las estrellas se robaron la noche? Y ahí viene el coro. ¿Te acordás cuando bailábamos en septiembre y nunca más hubo un día nublado? Porque hoy te recuerdo, tomado de la mano y de tu corazón para verte, cuando solo hablábamos de amor.
1: ¡Ay, no, no!
0: Y fue cuando supimos que ese amor estaba aquí para quedarse. Y ahora, en diciembre, ¿qué le pasó en diciembre? ¿No ves que se le fue? Ah, no, está, no, no, por suerte, no. En diciembre encontré el amor que compartimos en septiembre, dice la canción. Ese verdadero amor que compartimos. O sea que de todo eso habla la canción de Earth, Wind & Fire, que se llama September. ¿Y por qué septiembre? Bueno, septiembre en realidad, a esta altura de la vida, es el noveno mes del año. Pero originalmente, en el calendario romano, era el séptimo. Y de ahí viene el sep. No es que salió de cualquier lado. Porque septiembre es una palabra que procede del latín, que significa siete meses. A pesar de que en la actualidad es el noveno, porque cuando adoptamos el calendario juliano, ahí empezamos a hacer cualquier cosa. ¿Viste que vino Julio César? Y dijo, ¿cómo? Mi contendiente Augusto tiene un mes con 31 días y yo no. Y ahí le, bueno, está, no te preocupes, Julio, ¿qué hacemos? Le pusimos un día más a Julio. Y tenemos julio de 31 y agosto también de 31. Sí, pero si no son seguidos los días, sí, acá sí. Porque si no, Julio se ponía celoso de Augusto. Y Augusto decía, no, pero Julio no puede tener más que yo. Y el otro, no, yo tampoco. Y ahí se armó tole tole y le pusimos 31 días para dejarlos contentos los dos. Cualquier cosa hicimos. Y ahí agregamos. Empezamos a agregar cosas. Agregamos meses. Y el pobre septiembre pasó. ¡Qué mes vapuleado! Fíjate que de entrada lo tiramos del séptimo al noveno lugar. Y encima ahora le queremos cambiar de nombre. Le queremos poner septiembre. Cuando en realidad la Real Academia se cansó tanto que dijo, bueno, vale los dos, ya está. Pero el uso culto o académico, por eso vos decidís. ¿Lo querés usar en forma culta y académica o forma más, así? El culto y académico es septiembre. El más vulgar es septiembre. La Real Academia se cansó y dijo, bueno, usa el que quieras, usan los dos. Ahora vos, ¿de qué bando sos vos? ¿Vos sos de septiembre con P o de septiembre sin P?
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83. Éxito del 84. Después, ¿no? Se lanza en el 83. Se transforma en éxito de un año más tarde. En 1984, State of the Nation. Cuando está Claudia. A ver, Ariel, somos los únicos que no tenemos día. Tenemos que unirnos todos los empleados ferreteros, pero claro, tienen que unirse y ya tener un día feriado no laborable. ¿Vieron? Eso es lo que tienen que hacer. Somos un peligro nosotros, la verdad que sí. Y tenemos gente disfrutando de lugares hermosos del Uruguay y escuchándonos, como el caso de Claudia, que está en Piriápolis junto a Alex. Le mandamos un saludo grande a Claudia y Alex en Piriápolis. Tengo también a José en el coche 146 Ducot. Bienvenido, José. Que me cuente que él es del 26 de septiembre. Pero muy bien. Ariel, en el centro del país está lluvioso y severo, en la ciudad de Durazno. Muchísimas gracias por estar allí, Vero, y ser parte del programa. Está Juan, está Diego también. Ariel dice, comparto lo mismo que vos. Para mí fue, es y será septiembre. Está Leonel del Museo. Dice Néstor Pedile, el señor del sobre todo, los adhesivos. Todo el mundo reclama los adhesivos al señor del sobre todo. Ya le voy a decir. Estoy de acuerdo, septiembre con P. Dice Miriam de Solimar. ¿Dónde están los defensores de septiembre acá? Yo soy hincha de septiembre. Mirá vos. Dice, por

0: septiembre con P. Tiene razón el señor del sobre todo. Está Malvina, yo soy del 21 de septiembre. Septiembre es más práctica la pronunciación, dice Lázaro. Septiembre sin P. Steam septiembre con P por siempre, me dice Anabel. Tremendo, a ver. Está Nelly. Ariel, si no, yo soy Team Septiembre. Dice Nelly, decía vieja. Está Raúl. Desde la escuela siempre fue septiembre. Y lo escribo con P, porque hasta suena más lindo. Exactamente. Dice, para mí siempre fue con P. Si no, suena mal. Me está diciendo Carolina. Carolina, muchas gracias, Carolina. Pongan los nombres, che, pongan los nombres. ¿Qué les cuesta poner un nombrecito? Un nombrecito. Que no sé quién es. No los tengo agendados. Oh. ¿Qué pasó? No salió la tanda. Oh, ahora sí.
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0: Level 42. Estaba sonando con su Lessons in Love, sus lecciones de amor. Y hay gente que sigue opinando sobre el tema. Ariel dice septiembre, con P, como nos enseñaron desde chiquito, me cuenta Alicia. Está Albert de la ferretería. Está Miriam, que es del team septiembre, con P. Está Raúl. Yo soy del 25 de septiembre, a la antigua, dice Raúl, sin la P. Ahí va. Defensor de septiembre, dice, no, de septiembre sin P. Y acá tenemos el señor de sobre todo, septiembre va con P. Usted que es el rey de la adicción. Él iba a decir un disparate, mejor dijo. No, no lo digo. El faraón del lenguaje. Eso está bueno. Me gustó más que sumo pontífice del lenguaje. Por eso lo eliminé a esa parte. Septiembre, ¿con P o sin P?
1: Sin P.
0: Sin P, no le puedo creer. No. Porque, a ver, dime una explicación lógica para quitarle la P a septiembre. No la tiene, vio, no la tiene. El argumento, si es el mes séptimo, viene de ahí. ¿Cómo le vamos a sacar la P? Si viene de ahí, viene de séptimo. ¿Eh? No, no la podemos sacar, así porque se nos dela.
1: Por eso, póngasela.
0: Y ya se la pusimos, pero la Real Academia dice que cualquiera de los dos sirve. Entonces, no, no puede ser. Está mal la Real Academia. Voy a ir a pelearlo allá, voy para allá. Mira, mañana no vengo, tengo que ir a pelear a la Real Academia.
1: Pero vaya diccionado.
0: Sí, señores. A mí me lo enseñaron sin P en la escuela. Incluso cuando programo, dice, me fijo si viene con P. Y se la saco para imprimir algún informe. Yo dije siempre septiembre, dice Carolina. Alba, que cumple el 8 de septiembre, mira vos. Está Juan Andrés, es la primera vez que escribo. Dice, y está hablando de otra cosa, de las ferreterías. Porque no tienen día las ferreterías en Uruguay y adoptan hoy el día de Argentina. Adopta hoy el Día de Argentina, cuando teóricamente tendría que ser el 14 de noviembre, el Día del Ferretero Uruguayo, si siguiéramos el mismo criterio que Argentina para establecerlo. Pero no, le copiamos a la Argentina, pero no tienen día libre como los argentinos. Entonces, el cohete, únanse, pidan un día libre, no. Y acá dice, me parece genial la idea de los ferreteros, llevo 10 años en el rubro, muy buena la idea de la radio. Claro, ven, acá tengo a alguien que me apoya. La idea uno, pero no, es uno de tantos, pues ya hemos sumado unos cuantos apoyos. Vamos a organizar a todos los ferreteros del país que están escuchando. Nos vamos a unir y tienen que ir a la Asociación de Ferreteros del Uruguay a promover que el 14 de noviembre sea el Día Nacional del Ferretero para dejar de copiarle a Argentina y para que sean acreedores, como a todos los rubros, a su día libre, su día de feriado para los ferreteros. ¿Qué le parece la idea?
1: Usted es un amigo de fierro.
0: Ahí tenemos la idea lanzada al aire.

0: para ustedes de Outfield, all the love in the world, todo el amor del mundo. Ahí va. Ariel, me encanta la frase, no leen, dice Alicia, totalmente. Un abrazo para Joselo desde la City de Sayago, en contacto. Así que bueno, para mí, septiembre, así nomás, sin la P. O sea que está de acuerdo con el señor de sobre todo. Una cosa realmente brutal, es increíble que tenga gente que apoya su postura. No, una cosa increíble. Pero bueno, tenemos varios informes hoy. Y uno de ellos tiene que ver... Bueno, no, eso lo voy a dejar para después porque seguramente ustedes van a poder participar. Con las formas que están utilizando para homenajear a Rubén Rada en la República Argentina. Yo estoy asombrado de los homenajes que se están haciendo en todos los medios con respecto a Rubén Rada en la República Argentina. Yo creo que le están dando homenajes mucho más sentidos en Argentina que nosotros en Uruguay. Y uno ha llamado la atención al punto que se ha viralizado. Un peluquero argentino decidió hacer un nuevo corte de pelo en homenaje a Rubén Rada. ¿En qué consiste el corte de pelo? Bueno, recrea en tu cabeza la cara de Rada a ritmo de Chacha Muchacha. Mientras escuchas la canción, no te puedo creer. O sea que vos vas a la peluquería y le decís, bueno, quiero el homenaje a Rubén Rada. Primero, ambientan con el Chacha Muchacha. Y después te hacen un corte de pelo y en tu cabeza queda la cara de Rubén Rada. A mí me mata la parte de la barba, porque para hacerle la barbita utilizan tu propio pelo. Entonces queda como algo real. Está muy, pero muy bueno. Si pueden, búsquenlo en las redes. El peluquero que homenajea a Rubén Rada. Búsquenlo así porque se van a llevar una sorpresa realmente brutal.
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Roxette Consultation. Y saben que estuve buscando la información y en ningún lado aclara la información, salió en los medios argentinos. Y no aclaran si el peluquero es argentino o uruguayo. Pero como este programa llega a todo el mundo, apareció el peluquero y es uruguayo. Le quiero mandar un abrazo grande para Agus. Estaba en contacto y me decía, Ariel dice, es amigo mío, vive en el buceo y me pasó toda la data y tenemos la data. Tenemos a Andrés Germán, es el peluquero uruguayo del buceo, que homenajea a Rada con un corte de pelo brutal, pero que ha sido noticia en la República Argentina. Y si, no, es increíble que nosotros no tengamos ese... Ahí va. Esa noticia por acá. Fue noticia en la República Argentina. ¿Por qué? Porque están, obviamente, haciendo, dando a conocer los distintos homenajes en el mundo a Rubén Rada. Pero él no solo ha hecho, te hace el corte que quieras, sino que también te hace el corte de tu artista favorito en tu cabeza. Yo no te puedo creer. O sea que vos podés tener en tu cabeza, por ejemplo, acá estoy viendo algunas fotos, a Bizarrap. Bizarrap le queda brutal. ¿Quién es este? Para que te no lo conozco. No lo conozco. A ver. No lo conozco. Algunos artistas no lo conozco, pero es por culpa mía. Sí. Mirá, hace a Gustavo Cerati en la cabeza. Yo no te puedo creer. O sea que vos le das tu cabeza. Mira, acá está Paola Dalto, conocida, que se ha hecho un corte brutal con él. Y él te hace a la persona que quieras con tu propio pelo. O sea que te queda como si fuera un tatuaje, pero hecho con tu pelo. La verdad que me encantó. Le quiero mandar un abrazo muy, pero muy grande. Y gracias a Agus por pasarnos el pique.

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Allí está Lázaro, el artesano que hizo el homenaje a Rada, pero con un disco de vinilo. Creo que es parte de la obra que él hace. Hizo la cara de Rada dentro de un disco de vinilo. ¡Uy, tremendo! Ariel, acordate que el 13 de noviembre es el fin del mundo. Tiene razón Victoria, no podemos poner el día del ferretero el 14. No va a haber mundo. Ya está. Un abrazo para Luis. Y los que no tenemos pelo, tatuátelo. Tatuátelo. Exactamente. Gracias Carolina por estar. Elsa, Luz de la Unión. Yo voy por septiembre. Eso dice en la libreta de casamiento. Porque el 9 de septiembre cumplimos 38 años de casado. Está Adri de Belvedere. Vi el corte, está fantástico. Dice por allá. Para mí siempre es septiembre. Tenía la confusión si lo habían cambiado, pero aunque se me caiga la cédula, para mí siempre fue con P. Es un abrazo grande. Adri de Belvedere, está Fernando, está Nelson en Aguas Dulces. Alejandro también. No le demos más vueltas, es con la P. Septiembre está mal dicho. Tengo 74 años, dicen por allá. Berto de la Unión, cumplo el 7 de septiembre. El mejor mes, dicen por allá. Pero no, no, no, claro. Alicia, Ariel, el hombre sobre todo es Nano Fole, no. No, no, no. Me hiciste reír con el faraón del lenguaje. Y el señor de sobre todo dice septiembre. Y San Raúl de Tolosía lo dice, es así. Dice, tengo varios candidatos para faraón del lenguaje. Está Beatriz, escuchando mientras cargo el auto del trabajo. Estamos en problemas. Si el 13 de noviembre se termina el mundo, el 14 no podemos hacer el día del ferretero. Ay, ay, ay, ay. Se nos complicó el día del ferretero. Brutal. Un abrazo para Claudia. Septiembre con P. Si no, pregúntale a Neil Diamond. Me dice.

0: Ángel Freire, entonces Maldú, está ya en septiembre con P. Ana del Buceo, septiembre. Rubén en contacto, Wilmar, un abrazo grande. Gracias por estar allí. Gladys también. Septiembre con P toda la vida. Ariel, me gusta septiembre, sin P y sin Susana de la Unión. Pero cuando iba a la escuela me enseñaron septiembre con P. Pero después me dijeron que había cambiado. Y bueno, y ahí, ¿qué hizo ella? Lo cambió.
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0: en la ciudad de la furia. Soda Estéreo. Y hay mucha gente en contacto. Ahí está, le mando un abrazo grande para Eduardo Lolo, el panadero de San José, que dice: me voy a hacer al cantante de boxer en la cabeza. Totalmente. Bienvenido, Juan Carlos. Ariel, ¿quién es el hombre sobre todo? Dice Adri, no, es un personaje totalmente oculto. Brutal. Oh. Wow. Bienvenida, Lore. Me voy a mi caminata diaria aprovechando que ya no llueve. Dice Lore, está claro. Tremendo. Ariel, sí, sabíamos, obviamente. Dice que estadísticamente septiembre es el mes de mayor tasa de natalidad. Sí. Exactamente, en esto es el mes de mayor tasa de natalidad, lo que ha dejado el verano. Para mí es como si a octubre le quitaras la C, me dice Magda. Nadie dice octubre, todos dicen octubre, pero septiembre es sin P, se lo dice el calendario. Está Cristian desde Pando. Yo lo voy a pronunciar como lo escriben en el almanaque. Dice sin P. Está Raúl. Ariel dice: te convenciste ahora, prolimpio. Dice septiembre. Dice septiembre. Un abrazo grande para Maru. Muchas gracias por estar en contacto y ser parte del programa. La comunicación 092-000-93 aquí en Café Express.
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0: 1983 llegaba Rod Stewart con este gran, pero gran éxito, señores, Baby Jane, que se transformó enseguida en una de las canciones favoritas de la época. Y ahí lo teníamos para todos ustedes. Bueno, la pelea continúa. A ver, Sandra, que acepta de las dos maneras. Mariano, septiembre, aunque yo sigo con septiembre, con P, claro. Pero igual vamos en camino de octubre, ¿eh? Vamos en camino. Sí, en cualquier momento, no sé, es una cosa increíble. No se sabe hacia dónde vamos. Gracias, Noé, por estar en contacto también a través del 092-000-93. Pero, como les dije, hay varios informes polémicos hoy. Y tengo un nuevo estudio sobre la pareja. Y acá se nos arma tole. ¿Por qué? Porque vieron que una cosa es la pareja, otra cosa es la soltería, y sobre todo cuando es elegida, cuando uno dice elige estar solo, elige estar soltero. Y siempre están los estudios que dicen que la mejor forma y el bienestar se logra en pareja, hasta que aparece uno que dice todo lo contrario. Un reciente estudio cuestionó la idea de estar en pareja y analizó qué ocurre con el bienestar durante la soltería. Exactamente. Las investigaciones casi siempre apuntan a los beneficios de la pareja, pero un reciente estudio publicado en un boletín psicológico desafía esta creencia. Estar soltero también tiene una gran ventaja para el desarrollo personal. Se trataría del potencial de autoexpansión, un concepto que los autores de la investigación adoptan para explicar la posibilidad de ampliar el sentido de uno mismo a través de nuevas experiencias, perspectivas, actividades y vínculos. Pero no es una idea nueva, no. Solo que otros estudios apuntaban a que esta autoexpansión se daba más que todo al emparejarse con alguien. Bueno, parece que no, porque la nueva persona podía introducir intereses renovados y hacernos conocer más personas y experiencias. Sin embargo, los investigadores querían ver si algo similar podía pasar durante la soltería. Y de esto fue lo que descubrieron. Bueno, a ver. Uno de los aspectos centrales del estudio está en la relación entre el estado civil y la manera que se le interpreta. Encontraron que las personas con mayor autoestima y quienes se sentían más felices con su soltería tenían más probabilidades de considerar esta etapa como una oportunidad de crecimiento. Sin embargo, las personas más ansiosas, ante la posibilidad de permanecer solteros o considerar que necesitaban una relación para ser felices, tendían a identificar menos posibilidades de desarrollo en esa situación. O sea que si tenés la autoestima elevada, decís, bueno, estoy soltero, soltera, qué buena oportunidad para crecer personalmente. Si sos más ansioso y tenés el perfil un poquito más bajo, decís, no, lo que me puede ayudar es una pareja. Esa es la percepción. ¿Y cuál es el gran beneficio de estar soltero? A ver, aunque dice, las personas reportaron haber realizado más actividades de desarrollo personal y experimentado un estado de ánimo más positivo, ¿sí? Esto sugiere que cambiar la percepción que una persona tiene sobre su estado civil, dice, puede ser más complejo que simplemente presentarle la soltería como una oportunidad. El estudio también tiene limitaciones, obviamente hay que ver si esto se da. Pero en definitiva, el estudio dice que la soltería puede traer iguales o mayores beneficios en el crecimiento personal que estar en pareja. O sea que es mejor para crecer estar soltero. ¡Pa!
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Caracol. Somebody watching me. Alguien me está mirando. Está Patricia de Madrid en contacto. Bienvenida, Patricia. El abrazo grande. El abrazo para Miriam de Sauce, septiembre con P, siempre. Nos hemos saludado a Daniel, Daniel de la Salud, que está junto a nosotros. Exactamente. Que está desde hace de rato enviando los mensajes. Para que me quede cortado, porque me quedaron algunos mensajes acá, como el de Marcelo. Está Marcelo desde el Prado, bienvenido. Escuchando en el trabajo. Dice, para mí es septiembre, así nomás. Bueno, está muy bien. Bienvenido otro Daniel, porque está en ruta, rumbo a la capital. Septiembre sin P. No sabemos hablar en español, le ponemos la P como si fuera inglés. Somos uruguayos, no, no es por eso. Le mando un abrazo enorme. La comunicación sigue, está clara con su septiembre. Raúl, desde que vivo solo, respiro con los dos pulmones. ¡Wow! Estoy súper desarrollado. Bienvenido Nelson en Aguas Dulces. Inés de Vigo, gracias por estar ahí. Ariel, ¿esto significa acaso, dice Javier, que las personas altas son todas solteras porque tienen mayor crecimiento? Sí, analizar ahí. Un abrazo para Gonzalo, que está en contacto. Dice, septiembre siempre fue sin P. Bueno, está bien, está muy bien. Y después me hace una... ¿Para qué esto lo tengo que analizar? Es muy largo. Resumime el mensaje. Resumimos el mensaje, que está muy largo, exactamente. La comunicación 092-000-93 y se viene el sorteo con la palabra show, nombre, apellido y cédula.

nota que me dice que una maestra le dijo, septiembre es sin P. Con P lo dice la Argentina, me dice Marta. Está Lisandra, soy cubana, vivo en Uruguay. Dice, amo su país y el acento, pero en el mundo entero se pronuncia septiembre con P. Exactamente, tienes razón, Lisandra, estamos contigo. Y me cuenta, la primera vez que escuché decir septiembre sin la P, dice, fue acá. Claro, es algo nuestro, lo de septiembre sin la P. Desde que nací septiembre con P, es el mes de mi cumple, que es el 23 de mayo.

0: está diciendo. Bueno, se viene el sorteo, próximo bloque regalamos dos entradas para el recital de Hilda Lizarazu. Podés seguir participando aún. Tenés que enviar la palabra show, nombre, apellido y cédula por WhatsApp al 092-000-93.
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0: Somewhere Over England. If I Ever Fall in Love, seguro vez me enamoro. Sonaba por ustedes, estaba Jimena en contacto. Bienvenida, Linda Z. Gracias, Vicky, desde La Cruz. Silvia, a septiembre, dice, le quitaron la P cuando yo iba a la escuela, me acuerdo. Pero para mí sigue siendo septiembre con P. Está Janet en Durazno. Está Sandra. Tengo por aquí a Perla también, Marta. Y por acá tengo, para que no lo sé, Albert que me dice, no lo sé, está Raúl, está Marce. Yo lo escribo sin la letra P, dice Marcela. Gracias, Fabián, está Ana, Álvaro, Alejandro, en contacto con nosotros. William, bienvenido, William. Claudia, recién te puedo escuchar porque se me había cortado la luz. Un abrazo grande, Claudia. Un abrazo fuerte. Está Carlos también participando del sorteo. Porque en un ratito vamos a tener el sorteo de las entradas. ¿Para qué? Para estar presente el 17 de septiembre en el show que dará Hilda Lizarazu a las 21 horas en la Sala Zitarrosa. La gran cantante, líder de Man Ray, seguramente todos recordamos las canciones de Man Ray, pero con una carrera solista impecable, que la tuvimos acá, presentando sus nuevas canciones, y que va a estar haciendo un show donde combinará lo nuevo con esas canciones que vos conocés, que vos querés cantar, que vos querés disfrutar. Con la palabra show, más el nombre, apellido y cédula. Show, nombre, apellido y cédula. WhatsApp al 092-000-93.
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0: Gracias, Nelmi, por estar ahí. Pero, ¿cuál es tu forma preferida? Adrián, bienvenido.

Duffy con I Love My Radio, que se transformó en éxito en el 86. Un abrazo para Pablo de la Blanqueada, que recién se prende en el Mi Prefiere Sin P. Está Flora también participando del sorteo, pero bueno, la República Argentina pretende quedarse con otro récord Guinness que podría perfectamente ser nuestro. ¿Por qué? A ver, porque un influencer argentino pretende este sábado, sí, ahora, en unos días, este sábado 5, romper el récord Guinness del alfajor más grande del mundo. Esta cosa tenemos que hacer nosotros. Pero ¿en el marco de qué? Opa, pero mira esto. ¿Cómo es esto? ¿Cafecito? ¿Qué tiene que ver cafecito en todo esto? No me digan que tenemos un representante del programa ahí. Bueno, todo indica que sí. ¿Por qué? Porque se va a celebrar el día del cafecito en Buenos Aires. Sí, el mismo cafecito nuestro, creo que sí. Exactamente, el día de cafecito. Salga cafecito, salga de acá. No venga más. Usted está como el duende. Los dos están expulsados de la raza. Ahí va, se van totalmente. Se va a celebrar el día del cafecito en Buenos Aires. Un evento gastronómico que reúne al aire libre las mejores cafeterías de especialidad de la ciudad de Buenos Aires, además de las promociones, que ya se volvieron una tradición entre quienes asisten. Y este sábado 5, en ese contexto, el streamer e influencer llamado Spring buscará romper el récord Guinness del alfajor más grande del mundo. Según adelantaron desde la organización del evento, que va a tomar lugar el sábado y el domingo en la Plaza de las Naciones Unidas, el desafío se llevará adelante con la elaboración en vivo de un alfajor y la verificación y certificación por parte de un juez oficial del Guinness World Records. Además, durante ambos días los presentes podrán descubrir cafeterías, disfrutar de música en vivo, ver series en un cine al aire libre, relajarse con un libro en espacio de lectura, animarse a una lectura de borra de café, escuchar DJ sets y sumergirse en una experiencia que celebra la cultura cafetera porteña. ¿Qué me dicen? De esta manera, este fin de semana, quienes están en Buenos Aires van a poder disfrutar de esto, pero además ver en vivo, y vamos a ver si lo logran, la posibilidad de batir el récord mundial del alfajor

0: ¡Opa! Disculpa. The Flirts con su Heartless. Sonando para ustedes la música de Flirts, que siempre digo que es como una especie de Las Primas, pero en versión europea. Un grupo de chicas. Un grupo de chicas que tenían coreografías, que cantaban al estilo Las Primas, por así decirlo, pero dentro de la Italo Disco de la época, en la década del 80. 092-000-93. En el próximo bloque les decimos quién se lleva las entradas para Isla Lizarazu. Con la palabra show, más nombre, apellido y cédula. Para que seas parte de ese gran espectáculo del 17. Bueno. Y el otro día hablábamos de que se venía una nueva edición del festival llamado simplemente Redhead. ¿Saben de qué se trata, no?
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0: Bueno, el festival Redhead Days se celebra desde el año 2005, cada año durante el primer fin de semana de septiembre o a fines de agosto en los Países Bajos, en Holanda, donde se congregan específicamente personas pelirrojas y ya juntaron más de 10.000 personas. El evento anual en Países Bajos nació de una iniciativa artística y se ha transformado en un fenómeno global que fomenta la identidad y el sentido de comunidad entre los pelirrojos. El festival

0: Reggae Days logró congregar más de 10.000 pelirrojos. Se desarrolló durante 3 días, a fines de agosto, 28, 29 y 30 de agosto. Convocó participantes de cerca de 80 países y se consolidó como un espacio único para celebrar la identidad pelirroja. El festival ofreció una programación variada dirigida a quienes comparten esa característica genética poco común. Conciertos, track food, talleres, técnicas de maquillaje y charlas sobre la prevención de cáncer de piel. En 2013, el encuentro marcó un hito cuando obtuvo un récord Guinness por la mayor reunión de pelirrojos del mundo, con 1.672 participantes posando juntos. El origen del festival se remonta al año 2005, cuando un director, Bart Ruwenhorst, publicó un anuncio buscando 15 modelos pelirrojas. Y ahí le llegaron 150 respuestas. Inspirado por la respuesta masiva, dijo: ¿por qué no hacer una reunión grupal? Y ahí comenzó este festival que ya congrega a más de 10.000 personas.
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La música de Erasure, The Good, The Bad and The Ugly. Bienvenido Jorge, gracias William, él prefiere sin la P a septiembre. Está María Elena, está Daniel, junto a nosotros también, a través del 092-000-93. Y le mandamos un abrazo a Estela Trinitaria, que dice, para mí es septiembre. Septiembre está mal pronunciado, es como decir tanjarina. Bueno, hoy lo comparamos también con lo de pizza, pero en realidad lo de pizza es incomparable, porque lo de pizza es un tema fonético. Nadie escribe pizza con una T. No, es distinto. En septiembre estamos hablando de un tema de escritura también, porque lo fonético también se lleva a si lo escribís con la P o lo escribís sin la P. Y ahí hay una pequeña diferencia. Cuando llega The Twins con Not the Loving Kind, y está Jean que nos cuenta. Yo estoy cumpliendo años el 4 de septiembre, o sea mañana. Bueno, guardate la P o la T para mañana.

0: The Twins, estaba sonando con Not the Loving Kind. Y tenemos mucha gente en contacto, para que me ponga al día. Gracias, Marilyn, bienvenida, Blanca. El abrazo para Bettina y para Richard, comunicándose con nosotros, igual que Graciela. Está Fran. Está Víctor también. El abrazo para Sergio en Las Piedras, a través del 092-000-93. En el próximo bloque hay muchas novedades de artistas y de una grande, sin lugar a dudas, Alanis Morissette, que estuvo acá en Uruguay hace un tiempo.
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La música de The Killers. Ahí sonaba Human. Qué lindo recuerdo, gracias Antonio, en contacto a través del 092-000-93. Bueno, en este bloque una canción más y nos vamos a ir al sorteo. Bienvenido a Trubal, también sumándose a través de nuestro WhatsApp. Una canción más, hacemos el sorteo y les contamos qué está pasando con Alanis Morissette, que es noticia hoy.

No Doubt, It's My Life, un gran éxito del año 2013, una reversión de un clásico de los 80, porque el original fue de Toc Toc allá por el año 1984. Pero tenemos que decir el ganador o ganadora porque se nos viene el sorteo. No tenemos a Delphi, pero tenemos a Emi. Está Emilio con nosotros, señores. Ya está revolviendo ese poliviero. Porque el 17 de septiembre llega a Sala Cita Rosa la gran Hilda Lizarazu, presentando su nuevo disco, pero repasando también todos los clásicos como este. Por eso te vamos a regalar ahora dos entradas para que vayas con quien quieras a ver esta gran cantante y compositora argentina. ¿Y quién es? Les cuento que la ganadora, hoy es ganadora, se llama Gabriela y su cédula termina en 982-1. Gabriela, cédula 982-1. Bueno, se ha ganado la entrada, la doble, y ya se va a comunicar Emilio con ella para que coordinar cómo entregarle la entrada. Así que bueno, gracias Gabriela, gracias a todos los que participaron. Y Gabriela, ya se va a comunicar Emilio, la gente del departamento de marketing de la radio contigo, para ver cómo te entregamos el premio. ¿Qué está pasando con Alanis Morissette? Es la gran duda que tenemos todos. Bueno, ya les cuento.

0: 1995 esto era un exitazo. Alanis Morissette con su Ironic. ¿Y por qué es noticia? Porque Alanis Morissette presentó una demanda federal en California contra su ex directora de gira, Karen Yurinov, por extorsión civil, fraude y declaraciones negligentes. La artista interpuso la acción legal el 1 de septiembre. En el documento redactado por el abogado de entretenimiento Howard King, calificó a Yurinov como una empleada disgustada y presentó cargos por extorsión, fraude y declaraciones negligentes. Según la demanda, Yurinov trabajó como directora de gira europea durante el verano del 2025. El conflicto comenzó cuando el equipo viajaba desde Reino Unido hacia España. Autoridades aeroportuarias británicas incautaron un bolso que contenía marihuana y psilocina, un tranquilizante animal no opioide. Durante el interrogatorio, Yurinov admitió ante los agentes que las sustancias le pertenecían a ella, según consta en el documento judicial. En ese momento, la exdirectora de gira mostró una licencia médica israelí de marihuana y fue liberada sin cargos. Tras concluir la gira, Morissette sostiene que Yurinov envió una serie de cartas cada vez más extorsivas, donde amenazaba con informar a la policía británica que las drogas le pertenecían a la cantante, salvo que ésta accediera a firmar un contrato de 15 años que la tuviera como directora de gira con una compensación enorme. Morissette entonces dice que fue víctima de una campaña de chantaje calculada, orquestada por su ex directora de gira. De acuerdo con los documentos judiciales, Yurinov exigía aumentos salariales anuales, bonificaciones, acceso a un abogado estadounidense que le permitiera trabajar en los Estados Unidos. Morissette respondió en su presentación que no tiene interés en emplear a Yurinov por ese periodo, no solo porque la considera una chantajista, sino porque fue una directora de gira terrible en el año 2025. Por ejemplo, la demanda detalla que un error en la reserva de un hotel atribuido a Yurinov le costó a la producción $70,000 extras. Morissette afirmó que no será coaccionada a entregarle a su chantajista un pago y que la acción legal busca exponer el esquema de Yurinov y hacerla responsable. Karen Yurinov trabajó 9 años como jefa de operaciones de Live Nation en Israel y presentó una demanda contra Morissette el 19 de agosto, instancia que atiende casos de difamación, uso indebido de la información privada y protección de datos. Así que bueno, están como en el marco de dos denuncias. Alanis Morissette y Karen Yurinov también denunció a Alanis en contrapartida. Así que vamos a ver cómo avanza este tema de Alanis Morissette y su directora de gira, que están en materia legal enfrentadas.
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Time Bandits, Hello, le mandamos un abrazo enorme a Antonio, que llegaba su mensaje, claro, él los agarró en pesado y no escuchó la parte del informe, ¿no? Y le comentaba sobre el término septiembre, su origen en el calendario romano como séptimo mes, lo que les contábamos hoy, ya que arrancaba en marzo, y que hoy la Real Academia Española acepta cualquiera de las dos, ¿no? Pero por eso es que les preguntamos a cada uno de ustedes, ¿cuál es la que ustedes consideran que es la más correcta? Y por ese lado venía la pregunta. Gracias por estar, Antonio, y por ser parte de Café Express, como cada día. Cuando estamos en un punto especial del programa, porque todos saben que se nos viene, lo tenemos ahí prácticamente, ¿a qué pasaba un día como el de hoy en la historia de la música? Que hoy está raro, porque nos va a llevar por varias décadas y nos va a llevar muy atrás.

Rock de Family Heart. Bienvenido, Jorge. Está Jota, que es del Team September. Del Team Septiembre. Bueno, señores, le damos el abrazo grande a Patricia también, que se comunicaba a través del 092-000-93. No me da el tiempo de Voice to Fall in Love de Robin Gibb. Un poquito, aunque sea, porque se nos viene volando la pausa y se nos viene que pasaba un día como el de hoy en la historia de la música.

0: Robin Gibb. Abrazo grande para Silvio. También en contacto. Robin Gibb, Boy Do Fall in Love. Cuando ya tenemos prácticamente que cerrar rapidito este bloque.
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0: Amigas, amigos, ¿qué tal? ¿Cómo están? Qué gusto poder saludarlos. Bienvenidos, bienvenidos, bienvenidos a esta nueva edición de La Cinta de los Éxitos. Juan Celsa, hablando contigo, esto que armamos desde Montevideo, capital de la República Oriental del Uruguay, para el mundo entero a esta hora y compartimos buena música y buenas canciones. ¿Cómo te va, Vanessa Mancha? Hola, Charito, ¿cómo te va? Bienvenida a La Cinta de los Éxitos. Vamos compartiendo, chicos, y vamos a ir dándole me gusta, así sumamos gente. Y bueno, vamos disfrutando de este encuentro que hacemos de lunes a viernes a esta hora y a través de este tu canal favorito, a través de tu radio favorita, a través de alguna plataforma que por ahí nos mirás, por TikTok, por Facebook, por Rumble, en definitiva, por muchos lados donde por ahí ustedes se pueden comunicar con nosotros y nos pueden mandar sus inquietudes, nos pueden contar cómo se están preparando para el fin de semana, cada vez falta menos, por suerte. Y bueno, lo que quieran, realmente para pasarla bien. Dos horas a toda música, que hoy comenzamos romanticones, muy románticos, ¿eh? Hola, Gilesa de León, ¿cómo te va?
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0: Ella me entregó su corazón, sí.
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0: Ajá. Ella me llenó de tentación.
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0: Ella es la dueña de mi corazón, del mío. Hola, Nancy, ¿cómo te va de Punta del Este? Bienvenida, ¿cómo estás? Adriana Cardoso, bienvenida. Saluda a los amigos de Punta del Este, ¿no?

Saludos a los amigos de Del Sur TV, que por ahí estamos en vivo, Global TV también y además TV también en vivo por ahí, ¿eh? Ahora después saludo a las radios, algunas de las radios, algunas, no todas, porque todas no me acuerdo, no que no quiera. Nancy, bienvenida, contame. Contame de dónde sos y gracias por seguirme, Nancy, bienvenida a la cinta. Hola, Betina, ¿cómo te va? Y la gente, Juan, hola, ¿cómo estás? Yo bien, ¿y vos, Betina? El gordo, Juan, ¿cómo te va? Linda jornada para vos también, dale. ¿Por qué no me pones una fotito, gordo? Así sé quién es, cuál es tu carita. Sonia Gómez, bienvenida. Alicia La Tallada, bienvenida. Héctor, bienvenido. Vamos a arrancar con este temazo romántico. Ella, la auténtica.

través del WhatsApp se pueden contactar con la cinta de los éxitos, ¿eh? Para pedir temas, para mandar videos, mensajes de audio, fotos, lo que quieran, ¿eh? 099-684463, 099-684463. Por ahí es importante también que nos escriban, porque es la forma por la cual nosotros sabemos hasta dónde llegamos. Leonardo Esteves, ¿cómo te va? Bienvenido. O sea, si vos nos mirás por la TV, nos escuchás por alguna emisora, si vos nos escuchás a través de alguna red social o participás de nuestro programa, pero bueno, por ahí no entrás al chat, nosotros no sabemos si estás, no estás o de dónde. Bueno, entonces está bueno que nos escribas y que nos digas: Juan, yo te escucho, no participo del programa, pero te escucho de tal lado, yo te escucho de tal lado, yo qué sé, con mis amigas, con mis amigos, me gusta el programa, no me gusta, yo qué sé, lo que quieras. Pero es importante que bueno, estemos en contacto, sí, lo importante. Giovanna Costa, te saludé ya. Laura Leal, hola, ¿cómo te va? Dice Juancito, ¿cómo estás? Yo bien, ¿y vos, Laura? Bienvenida. Ale, gracias por seguirme. Ale de Alejandro, o Alejandra, o Alexa, o a lo como sea. A ver, contame. ¿De dónde sos? Bienvenida, o bienvenido. Cristian Vera, ¿cómo te va? Bienvenido. Lópezito López, bienvenido. Ella es la dueña de mi corazón. Amigo Maximiliano Senardo, ¿cómo te va, amigazo? Ella me robó el corazón. Te sigo y te escucho desde Paysandú, Alejandra. Bien, Alejandra. Ahí estamos por Latina, siempre, a las 7 de la tarde, de lunes a viernes, ¿eh? Con un éxito tremendo. Y por Latina TV también estamos con nuestro programa de televisión. Estamos en muchos lados, en muchos lados, ¿eh? El otro día me decía un amigo: Juan, fui al supermercado, eran las 7, te escuché al mediodía y fui al supermercado, eran como las 8 de la noche y voy, ahí te estaban escuchando en el súper, a través de la radio, ah, está por todos lados, vos lo veas a la gente loca. Yo quiero que la pasen bien, no volverlos locos, ¿eh? López, de acá de Maldonado, bienvenido López, bienvenido, ¿eh? Bien, está bueno, así que me digan de dónde son. Vamos con uno de los temas que lo canta un amigo mío, lo cantó hace muchos años con el supergrupo Antillano. A mí me encanta el tema, yo sé que a vos también, y aquí está.

Basadones, bienvenida también. Todo lo que es anhelo. 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Oh, es

Ale Villafraes, abrazo desde Fray Bento, Juan, dale, gracias. Fernanda que me dice bien, gracias a Dios. Y vos, yo ando bien, ¿vos cómo me ves? ¿Bien o mal? Pati González dice Montevideo, Juan, ante la arena. Con Pati somos casi vecinos, a 20.

0: mates con vos, jaja, con Marcelo.
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0: ¿Cómo estás? Me mandás un saludito, abrazo desde Paysandú, Juan. Dale, sí. Y uno, la esperanza es lo último que pierde. Yo siempre tengo esperanza de poder lograr lo que quiero, ¿no? No, él está, pero yo mate no tomo, Pati.
1: Ay, ay, ay.
0: Fernanda dice, ahora estoy almorzando, Juan. ¿Por qué te pregunté si eras de la blanqueada? Porque el otro día, cuando te andábamos buscando, apareció tu hija y me pareció que tiene una peluquería o trabaja en una peluquería que es de la blanqueada. Por eso pregunté si eras de la blanqueada. Ah, dice, conmigo no creo porque no la conozco. Bueno, te la presento si quieres, Marcelo. Solo café.
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1: Fernanda ahí me dice que su hija tiene un centro estético que es por acá, por La Blanqueada. Bien, bárbaro. Y ella trabaja desde la casa. Está bueno trabajar desde la casa, ¿no? Hay muchas, muchos y muchas que trabajan desde la casa y está bueno trabajar, ¿no? Pati dice, no quiero conocer a nadie. Siempre. Pati, mi corazón está abierto, tenés que decir, Pati. Lore, ¿cómo te va? Hola, ¿cómo andas, Lore? Bienvenida. Jenny Rodríguez, ¿cómo te va? De Fray Bento, bienvenida. ¿Cómo estás? Yo bien. ¿Y vos, Lore, de dónde sos? A ver, contame, dale.

Jenny Rodríguez de Fraivento, bienvenida. Loreque de Minas La Valleja. Marcelo dice, yo también trabajo en casa. Yo también trabajo en casa. Luc

Gracias, Marcelo, por los regalitos. Gracias por el Quiereme y por el Laste Popular. ¿Cómo estás? India, bienvenida. La Paloma Blanquita. ¿Cómo te va, Paloma Blanquita? Good morning, me dice. Bienvenida, dale. Bueno, ahí está el Centro Estético de la Blanqueada. Qué bueno, ahí está. La hija de Fernanda, ¿viste vos? Yo bien, ¿y vos? Ross dice, yo también trabajo desde diciembre a abril. Y de abril a diciembre, ¿qué haces, Ross? Ratón, ¿cómo te va? Bienvenido. Yo trabajo de diciembre a diciembre, ¿no? Jerry, ¿cómo te va, eh?

0: ahí por el centro estético para ver si me pueden hacer algo de la estética mía, ¿no?
1: Ay, eso no importa. ¿Cómo dice? A ver.
0: Amor prohibido, murmur. ¿Dónde es que estamos nosotros?
1: Porque somos de la distinta sociedad.
0: ¿Goes conoces?
1: Prohibido.

0: anoche estuve buscando sus besos.
1: Muchísimas gracias.
0: Pero saben una cosa, no los encontré.
2: No se
0: por
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0: eso,
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0: Si la llegan a ver, díganle en esto.

bueno, en cualquier momento. Me tenés que pasar la dirección. Oscar, ¿cómo te va? Bienvenido. Romina, bueno, bienvenida, Romina. Se enamoró

0: digo yo, ¿y qué problema hay si se enamora Marcelo, Pati?
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0: Luan, que me dice, la dirección es Montecaseros 2987. Montevideo, Montecaseros, sí, que paso tantas veces por Montecaseros.
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0: Es más, tengo un amigo que vive por ahí, cerquita de Montecaseros. Montecaseros, sí, que, a ver, contame, Romina. Jaime, sí, vi.

0: hacer, la casa es un poco lo interesante a veces, ¿no? Hay que hacerse tanto de él, ¿no?
1: Van a encontrarse allí.
0: Juan, me pasás carta blanca, dale, te lo paso, dale. Levi Virginia, ¿cómo te va? Bienvenida. No, no vas. Bueno.
1: Pues
0: no me dejan entrar.
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0: Viole, ¿cómo te va?

Anoche, tal cual lo había quedado con todos los amigos en TikTok, hicimos un vivo, estuvo buenísimo, realmente nos entretuvimos muchísimo, la pasamos muy bien, compartimos buena música. Y bueno, por ahí conversamos con Marcelo, conversamos con Patti, no me quiero que con nadie más, porque cada vez que iba a decir converso con Raquel desaparecía, ¿no? Que yo quería hablar con ella, porque ella tanto que, pero después, cuando le digo vamos a salir al aire, nada, nada, nada. 12, 29 minutos en este jueves 3 de septiembre, chicos. Llega la primavera, los pajaritos empiezan.

0: próximo bloque y ya van pensando que me van a responder mi pregunta. ¿Qué es mejor, llegar a la primavera soltero, soltera y ver qué pasa, o ya ir con su amorcito esperando la primavera? A ver.
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1: A ver, a ver, a ver, a ver qué dice por ahí. Lule, luz de vida. Yo sola me veo, jaja. ¿Cómo que te ves sola? Te encontrás sola. Yo lo que estaba preguntando recién es qué es mejor, ya que se viene el momento de los pajaritos cantan y todo eso, qué es mejor, que llegue ese momento o esperar ese momento con un amor o solo, acompañado o solo, y solo y ver qué es lo que pasa, ¿no? Entonces ahí me van contestando, a ver qué dice. Dice Luen, Romina dice, me están diciendo que no es más 30. ¿Qué no es más 30? No sé, pensé que era para 30, para más 30. No sé, yo qué sé. Si tu mami dice, podés ir con ella, pienso. A no ser que seas muy chiquita. Está bueno, dice, eso me quedé dormido. Está bueno eso, que me quedé dormida. No entendí eso. Juan, tengo un anhelo, una anécdota de cuando estaba y nos gustábamos. Cuando estábamos privados de libertad y nos gustaba verte por la tele. Una anécdota. Y si se puede escribir la anécdota, escribíla. Y la leo con gusto. Luz de Vida 515, ¿cómo te va? ¿De dónde sos? Hola, ¿cómo estás? Yo sola me veo, dice, muy bien. Lucero Fernández dice, hola, ¿cómo estás? Feliz, bendiciones. Gracias, Lucero. Fernanda, soltera, por supuesto. Ahí está, soltera, dice Fernanda. Ale, yo con mi amorcito. Bueno, yo así, soltería y precioso. Cristian, ¿qué hace Cristian Celsa? Dice, con amor es mejor, dice. Señor locutor, ¿qué pasa? Luz de Vida 515, ¿por qué me decís señor locutor? India, acompañada, muy chiquita, no soy. Tengo dos niños ya, entonces puedo decir, ay, bueno, pero pues, 27 yo creo que sí. Hola, Juanca, ¿cómo te va? Bienvenido. Se viene con la época de los pajaritos cantan. Edu, ¿cómo te va? Gracias por el quiéreme y por ese regalito que me mandaste, ¿sí? Ale Géminis, ¿cómo te va? No te había visto, bienvenida. Bienvenida a la cinta de los éxitos. Charo Ricay te dice, yo con mi amor. Charito, pero yo te veo siempre sola ahí en el baile, ¿eh? Soy de Flores, Trinidad. Vamos con esto, vamos con El Cubano de América. ¿Te acordás de este tema?
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1: 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Jair Molina, bienvenido.
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India dice, ¿dónde estarás, cariño mío, que no te veo? Hola, Charito, te dice Marcelo. Adri dice, quisiera que le digas a mi hija que la amo y gracias por el nieto más hermoso del mundo, que los amo, dale. Cariño mío.

Estarás, cariño mío, Beto Núñez, ¿no? Por aquellos años cantaba con el Cubano de América ese tema. Hace un tiempito atrás, Vanessa Britos grabó con Francis Andreu este tema.

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2: Bueno, seguimos aquí en la cinta de los éxitos. Juancho dice, me encanta el tono de voz de India, amo cómo hable. ¿Cuándo la escuchas hablar a India? Hola María Benítez, ¿cómo te va? Gracias, gracias por el quiéreme, María, bienvenida. Edu, gracias por ese Juan sonriente.
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2: No aguanto más, ya quiero tenerte acá al lado mío.
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2: Llevarte a bailar, no sé. No sé si te voy a llevar a bailar, pero sí quiero tenerte aquí al ladito mío, ¿no?
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2: Saludos desde Colonia, dice Carlos Acercén, bienvenido. Pato

0: Eso sí, no me tengas miedo, quiero que me ames. Ámame, no, ámame. Banda 21, ámame. ¿A quién le dedicamos este tema? A ver, dedicatorias, a ver, pongan ahí, dale, dale, dale. Pongan a quién querés dedicarle esta canción. Nombres, quiero nombres, nombres, nombres, nombres. Iniciales, lo que quieran, a ver. Ámame, no hay para nadie hoy dedicatoria.
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0: Álvaro, dice María, bien. Marcelo dice SP. Ross dice LS. Matthew, hola.
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0: Charo dice Aleo.
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0: Lorelei, ¿es el Leo que yo pienso?

Tiempo no me contestaste, ¿eh? Entonces lo que yo pienso. Gladys Salazar, bienvenida. Milagro, bienvenida. Melanie, ¿cómo te va, Melanie? Adri Silvera, 617, hola. Dame tu locura, ¿crees?

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0: Polaca, bienvenida.
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0: Isa Rodríguez, bien.
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0: dame tu locura, bésame.
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0: Iba 21, 22.
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0: Sonia, bienvenida. A pesar de que a veces las locuras de algunas personas a uno lo dejan loco, loco, loco. Martín se lo trata de contagiarlos. Cristian Santana, bienvenido. Richard Suárez, bienvenido. Adri, bienvenida. Gracias por seguirme. Me tienen que seguir, chicos. Esto es una carrera, ¿eh? Hay que darle me gusta. Esto que vamos a escuchar es un gran tema.

Y bueno, quiero aprovechar este momento para saludar a un amigo que hoy está cumpliendo años, que lo conocimos a través de los vivos que hace mucho tiempo que venimos haciendo y que hoy está cumpliendo años. A Colicho, entonces, un feliz cumple, que lo pase lindo este día. Colicho, que fue realmente que hizo el primer enlace, ¿no? Para que por ahí nosotros pudiéramos tener la promoción de Los Solana, estaba muy activo con la cinta de los éxitos, y que hoy festeja un año más de vida. Gracias por ser así como sos, tan espontáneo. Así que feliz cumpleaños. Seguramente todos los amigos que están acá en el chat del programa te están saludando. Ahora dice Lore, feliz cumpleaños. Marcelo, feliz cumpleaños. Néstor, feliz cumpleaños. Charito, feliz cumpleaños. Bueno, y si el sábado vas por el baile, seguramente por ahí te vamos a desear también feliz cumpleaños. ¡Feliz cumple! Colicho, amigazo. Arriba.

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Comenzamos este nuevo bloque de la cinta de los éxitos. Hola Palito, ¿cómo te va? Bienvenido. Hola Sole, bienvenida, ¿cómo estás? Joan Gutiérrez, soy cubano de Maldonado, pinturas de casa, nuevo look, sos el número uno en Uruguay.

dejar atrás lo malo y no sé cuánto se entró. Trabajando mucho, mucho trabajás, Sole, vos. ¿También trabajás en tu casa? ¿Desde tu casa? A ver, Sole, contame, dale.

Bienvenido. No te tengo, Marcelo. Yo bien, ¿y vos? Contame de dónde sos, Marcelo, y seguime. Rose hace así, como diciendo, yo no soy vagabundo. ¿Cómo voy a ser vagabundo, Rose? Voy a comprar bizcochos a la panadería que está Sole, voy a ver. Alguna masita, algo que tenga dulce de leche, chocolate, ¿no?

dice, angelito no eres. ¿Viste? Como, ¿viste el dicho que dice, crea fama y echate a dormir? Bueno, así. Marcelo, gracias por seguirme. Contame de dónde sos. Sole, no te rías. Si supiera dónde es, quédate tranquilo que te cae.

0: 6 bizcochitos.
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0: Hoy voy a llamar a Fabio Tona. Y le voy a decir que urgente tenemos que armar un video de este tema. A mí me encanta el tema este. Y me lo están pidiendo en el programa de televisión. Juan, ¿cuándo vas a pasar el tema a tu medida de Fabio Tona en video? Te voy a llamar hoy. Hoy lo llamo, termino el programa y lo llamo. Espero que me pueda atender, ¿no?

0: Tarde, me quedé cantando solo. ¿Por qué? ¿Por qué me quedé cantando solo? Pero bueno, ya que me quedé cantando, me gusta el tema. Vamos a escuchar unos mensajes que creo que es de Ángel de Punta del Este. A ver.
1: No, creo que no tal.
2: Buenos días, buenas tardes, buenas jornadas, buen comienzo de semana para todos.
0: De ayer, hace unos días.
2: Ángel de Maldonado.
0: Ahí que no lo había
2: todos
0: visto.
2: Buenos días. Muy linda y hermosa jornada de jueves. Ángel de Punta del Este. Vamos arriba, buena jornada, gente.
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0: Busco es tan fácil, chicos, me mandan un mensaje por WhatsApp y lo sacamos al aire, ¿no? Si los conozco, no hay problema, salen enseguida. Marina Rondán, ¿cómo te va? Bienvenida, de José de Mayo, bienvenida. San José de Mayo, bienvenida.
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0: India, mandame un WhatsApp, dale, India, que Marcelo quiere escuchar tu voz. Leti, ¿cómo te va? Bienvenida. Florencia Martino, bienvenida.
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0: 099-684-463. Y si estás fuera de Uruguay, el prefijo es el más 598-99-684-463. Dale, Ross, mandame un mensajecito de voz. Contame qué te parece el programa, si te gusta.

Joan, me dicen el cinta negra por hacer diferentes laburos. Soy DJ, animador, locutor, cocinero y pintor. Qué bueno, está bien. Hay que revolverse en la vida, ¿no?

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Es contigo, lo mío es contigo nada más. Ahí estoy junto a vos, a través de la distancia, no importa dónde, no importa con quién, no importa lo que estés haciendo, no me importa nada. Ay, me pegué en el dedito. Ahí estoy, me pongo, viste, y toco el dedito. Este mundo gris, aún no mejor. Contigo con nadie, Cristian Celsa sonando aquí en la cinta de los éxitos, ¿eh? Prometo robarte. Beso de sí mi, gracias. Gracias María Benítez por ese...

0: la bienvenida, Nico, bienvenido, ¿eh?
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0: Si el número de WhatsApp de la cinta de los éxitos de +598 996 844 63. Voy a ver si incorporo algunos moderadores más al programa entonces. JMZM, bienvenido. Natalí, algo de Caribe. Dale, Natalí, ahora te paso, sí, gracias. Graciela al firme está. Y María siempre están al firme, ¿eh?
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0: María Stingruber, bienvenida. ¿Cómo te va? Bienvenida. Dejamos a Cristian y vamos con esto.

0: Jordi dice Fiel de Luna.
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0: Aquí está Sonora Palacio.
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0: un poco agresivo eso de pavadas. A mí me gustan las cosas que dice Patti y Lore cuando están ahí activas.
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0: Hoy está violento Marcelo, ¿no? ¿Qué pasó, Marcelo? ¿Ha sucedido algo que yo no estoy enterado?
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0: Chicas, chicos, perdonad, es divino, ¿no?
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0: Alexa sería el tema, ¿por qué será? Está lindo para pasarlo, lo busco ya.

0: Sonora Palacio.
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0: Te perdoné tantas veces. Tantas veces, Pati González dice indomable. ¿Ese sería tu tema, indomable? ¿Eres indomable, Pati, vos? Rosemary, ¿cómo te va? Bienvenida. Hola, buenas, señor Juan, me dice Cecilia. ¿Cómo te va? Bienvenida.
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0: te domo y te dejo mansita. Graciela me dice, él soy yo de Chile,
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0: Jimena, gracias por seguirme. ¿De dónde sos, Jimena?
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0: Pati la indomable. ¿Le qué va a quedar esa? A mí me gusta esto. ¿Por qué los amores? Una pregunta que a veces uno se hace muchas veces, ¿no?

dice Pati, seguramente si es recíproco. Carlos Aguilar, ¿cómo te va? ¿Cómo estamos? ¡Vamos arriba! Esto es totalmente una locura. 11-39-39-88-88.

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bueno, estamos entrando a la última media hora. Dice Susana Hernández Chula, regresa hoy a la radio. Qué bueno, Susana. A ver qué dicen por ahí. Liga Juvenil.

0: tan lindo el sábado, ¿eh?
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0: Y tienen otro gustito los besos, ¿eh?
1: ¿Qué será?
0: De los amores prohibidos, ¿no? Maricla 22, ¿cómo te va, Pati? Gracias por la rosita que me mandás. Gracias. Entramos en la última parte, lo hacemos con Remo de Artigas.

dice que va a ir a robar un beso y ella dice que no lo va a hacer. Pero si te, seguramente cuando te lo vayan a robar no te vas a dar cuenta, te van a agarrar en un momento distraída y ¡chac! La cámara de Lore tiene que estar ahí encendida, muy atenta, ¿no? Hay dos versiones, ¿cuáles son las versiones? Marcelo me dice, buen tema este. La cámara, desde la cámara celeste, la cámara de Lore. Cállate, Juan. Grupo Remo de Artigas, aquí está, Déjame intentar.

se lo dice, ya lo podía haber robado. Leo, ¿cómo te va? Bienvenido. Rafa, bienvenido. Nati,

0: para vos a escondidas. Sonando aquí en la cinta de los éxitos, ¿eh?
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0: Entramos en la última media hora. Movete y gozá. Gracias por seguirme. ¿De dónde sos? Bienvenido.

0: juro que lo intenté, ¿eh?
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0: No puedo estar contigo, pero a vos te gusta lo prohibido. Movete y gozá, Montevideo, Uruguay, colega, arriba. Guillermo Correa, bienvenido. De Pati. ¿Quiere cobrar por su historia?
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0: Juli Andrés Alvarengo, mejor me callo.

Jimena, amigo, me saludás a Julia y Angie en Milán, de papá, Huber en Alemania. Uy, están lejos todos. Bien, Jimena, ¿vos dónde estás? A ver, contame. A escondidas, dice Lore. No entendí, Marcelo. Tomé una sopita y estoy llegando.

0: Un clásico de Grupo 1. El tema se llama Eres, seguramente lo conocés, lo habrás bailado más de una vez, ¿eh?
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0: La reina de mis amores. Lo adelantamos ayer y realmente nos gustó. Y hoy me estaban pidiendo, hace un ratito nada más, me estaban pidiendo, Juan, pasalo un pedacito más. Un pedacito del nuevo tema, lo que se va a venir de Cristian. No lanzamos uno y ya está promocionando lo que se va a venir, que es esto, ¿eh?

0: Lore dice que tiene para contar muchas historias. Si ella contara alguna, ya tendría casa y auto. Jorge Díaz, ¿cómo te va? Bienvenida. Pasá el tema de ayer de Cristian, es este. Este es el nuevo, el otro ya lo pasé completo. Este es que María.
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Y bueno, ahí estábamos compartiendo un buen tema, ¿no? Mónica Bravo, ¿cómo te va, Mónica? Viniste tarde hoy, ¿qué te pasó, Mónica? Julio Gómez, ¿cómo te va? Bienvenido. Mónica, Susana. Yo escucho a Julio Olivar y me puso... y se puso celoso cuando le dije que me gustó tu programa. ¿Cómo se va a poner celoso, Julito? Si es amigo mío, nada, no, mentira, estaba tomando el pelo. A ver, Julio Gómez, hoy era 300. Mónica, no sé, no, pero no llegamos hoy, Mónica, no viniste hoy. Hay mucha gente enferma. Creo que llegamos a los 100, no creo que lleguemos a los 100, pero no importa, estamos bien, chicos. Porque la verdad que la pasamos bien, el tema es pasarlo bien, ¿no? Y la verdad que la pasamos muy, pero muy bien. Recién llego de trabajar, ah, bueno, está bien. Janet, ¿cómo te va? Bienvenida. Graciela quería escuchar este tema, Él Soy Yo. Aquí está, Graciela que está en Tierra del Fuego. Oh. Pati, gracias por el quiéreme, gracias por la rosita, Pati.

0: Él soy yo, él soy yo, el Chili, temazo de Chili de hace muchos años. Y bueno, siempre es bueno compartirlo. Giorgeline, ¿cómo te va, corazón? Buenas tardes, Juan. Pasé para saludar nada más. Bueno, lo lindo que pase a saludar y que te acuerdes del programa. Dale, gracias. Rosque manda aviones a la luna, serán, ¿no? ¿Qué más tengo por acá? A ver, Vanessa Mancha, ¿cómo te va, Vanessa Mancha? Bienvenida. Él que te dice cosas hermosas. Pero había leído un comentario de Marcelo que me hace reír, Marcelo. El sábado, llevar labial porque te lo voy a comer todo. Ayer cuando hicimos el programa especial, me quedé con ganas de pasar un tema. Que no lo pasé porque ya habíamos pasado varios temas de Sonora Palacio, de los viejitos. Me quedé con ganas de escuchar un tema. Lore dice, él jura que le va a sacar todo el labial. Vos decís que no, Lore.
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0: A mí me gusta porque se tiene fe, Diana, ¿cómo te va? Bienvenida. Ayer me quedé con ganas de escuchar este tema.

amigas, amigos. Mañana volvemos dos horitas antes con más Cinta de los Éxitos. Ha sido un gusto haberlos acompañado. Espero de que hayan disfrutado del programa. Si es así, los espero mañana dos horas antes. Y les recuerdo que me pueden escribir por privado, a través de TikTok, a través de WhatsApp, a través de donde quieran. Los dejo con esto me despido. Gracias a las radios y a los canales de televisión que emitieron el show. Mañana vuelvo, movete, Pati. Vos querías algo movidito, pero también romántico. A escondidas te amaré. Hasta mañana, que lo pases bien. Chau, chau.

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0: Estás en Mix Latino.
1: Así es la ley.
0: Amigos de Uruguay y del mundo, ¿cómo están? Bienvenidos a todos. Aquí comienza Mix Latino.
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0: desde los estudios de Radio Mix Montevideo, Uruguay, con la difusión que nos dan más de 40 emisoras a nivel nacional. Aquí en estudio, Roberto Estefa en la consola, hablando contigo, José Pepe Iglesias. Y por supuesto, contentos de estar nuevamente al aire, como todos los días, como desde hace 22 años, estamos siempre acá, al pie del cañón. Ustedes nos pueden mandar su mensaje al 099-34-0022. 099-34-0022. Las 24 horas se lo pueden enviar, siempre queda registrado. Y el tema que ustedes piden, el saludo, siempre sale en la semana, ¿eh? En las redes sociales estamos en Facebook. José Pepe Iglesias Mix Latino. Y por Instagram, José Iglesias 1287. Hoy saludamos al amigo Emiliano, le dicen Tato. Él es de la ciudad de Colonia, está cumpliendo 32 años. Bueno, toda su familia, por supuesto él, van a pasar lindo esta noche en un nuevo cumpleaños. Feliz cumple para vos. También hoy tenemos el teléfono para el aire, para que Gabriel dice, todas las chicas me puedan llamar hoy, que es mi cumpleaños. Cumplo 26 años y todas las chicas que me llamen se van a llevar un premio, mirá. Pero pasame tu número de WhatsApp, el tuyo, no me vas a decir, porque de que manda el mensaje no tiene nada que ver con el seguro, porque quiere que pase al aire. Nah. Regalado quedó. Feliz cumple, amigo. Y hoy tenemos a Luana también cumpliendo años. 12 añitos, Luana, de la ciudad de Tacuarembó. Beso grande para ti, amiga, ¿eh? Estamos a la 1 de la tarde, ahora nuevo horario de Mis Latino.
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0: En la 95.5 en Tacuarembó, porque me pidió Cachito y dice, Pepe, te puedo cambiar a la 1 porque después viene Petinati para que le dejes esa audiencia a él. Bueno, está bien. 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
0: Ponemos más música porque llegan los chicos de La Mayor. Tú con él, La Mayor, suena en Mis Latino. Vamos.
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0: Y Martita me está escuchando en la ciudad de Nueva Palmira. Me manda un beso, Pepe, acá a la tarde, un poco fresca, pero con mis latinos todo es posible. Pásame cualquier temita de la penúltima. Besito cariñoso para ti cuando vengas por estos lugares. Avísame, papi, dice. Bueno, mami, te aviso. Donde vamos a estar ahora los primeros días de octubre va a ser en Mercedes. Una semanita estaremos por allá, con toda la parte de sonido en la pista, el autódromo de Mercedes, un autódromo espectacular, sudamericano de karting, están todos invitados. Estaremos ahí toda la semana, del 4 al 10, del domingo 4 al sábado 10 estaremos ahí en Mercedes.
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0: Llega ella, el ángel de la música tropical. Ella es Belu Queijo. Mira, bebé, ¿lo escuchamos? Dale.

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0: Chicos de Carta Blanca siempre tienen algún tema diferente. En TikTok. Es lo nuevo de Carta Blanca, ¿eh? Te lo presentamos ya hace unos días. Ya lo están pidiendo. ¿Se acuerdan el tema 5 de oro? Yo era cariñosa. Todos esos temas que identifican a Carta Blanca, que no pare la fiesta, ¿eh?
1: No sé qué te parece.
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1: Hola, ¿cómo estás? Qué bonita eres. Nos vemos.
0: Bueno, y Vanessa dice, Pepe, acá estoy escuchando la radio en Durazno. Fui al baile el 24 de agosto en el Club Centro Unión y estuvo espectacular. Sé que ahora viene Denise Elías y si me podés regalar una entrada. No, ya la podés comprar anticipada. Andá mañando por ahí por la ciudad, que hay una cantidad de gente bondadosa ahí en Durazno, de mucho poder adquisitivo. Bueno, andá mañando, no sé. Salí a vender curitas de repente y hacés la moneda y vas al baile de Denise Elías.

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Si fumás, no fumes este mes. Ya está, hace como fortuna. Roberto dejó de fumar. Un año dejaste de fumar, ¿no, Roberto? Roberto fumaba entre 2 y 3 cajas por día, ¿eh? Era la chimenea. Y se compró, ahorró la plata durante un año. Tiene mucha disciplina para ahorrar, Roberto. Y ahorró y se compró un Fusca. En serio, ¿eh? Miren que no es broma. Todo está en la voluntad. Y aparte por la salud, ni hablar, ¿no? 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

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Vamos a la música, Roberto, dale.

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1: ¡Para! ¿Tenés cerveza fría ahí? ¡Ey!

0: ¡Para! ¿Tenés cerveza fría ahí?
1: ¡Sí!
0: ¡Que empiece la fiesta!
2: 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Y la fiesta está planteada, ¿eh? Con Gerardo Gasso, la máquina. Vagabundo.
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2: Estos ritmos que contagian para sacarse el frío. Estamos en el mes de la primavera y bueno, ya el 21 de septiembre empieza la primavera, pero viene un poco atrasada, ¿no? Además, la paliza que nos dio el tiempo, los temporales, la gente que está pasándola bastante complicada. Y nosotros, medianamente, si podemos ayudar en algo, al menos para distraer a todos esos amigos y amigas que en algún punto del país nos escuchan y la están pasando complicada por cambio climático y todo esto que está pasando, bueno, aquí estamos para ayudarlos, para acompañarlos y para complacerlos.
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2: Siempre la música está aquí a Mix Latino. 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
4: ¡No!
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2: Bueno, Mauro, ¿cómo andás, chiquilín? Tanto tiempo. Mauro me pedía un temita de Caribe Zodíaco. Está bien, dedicado para Laura. Muy bien. Bebe, pasame el temita de Quimbó, Remolinos. ¿Ya lo tenés ahí en carpeta, Roberto? Bueno, se viene Rosina, la reina de la cumbia. Desde Paysandú con su grupo Quimbó. Lindo nombre, Quimbó. Aparte, fonéticamente suena contundente. Quimbó.
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2: Vamos a la música, esto es Mix Latino, siempre de tu lado. Arriba, Quimbó, entonces, Rosina, Remolinos.

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0: Es como raro este tema de Jack Noel, loca.
1: Johnny,
0: loca people, claro que sí. Estamos en vivo a través de la 104.1 de FM. Buenas tardes a todos. Bienvenidos a la tarde más entretenida de Durazno. Gracias por acompañarnos. Estamos con todo el equipo por acá preparado ya, con unas equipaciones que llegaron. Gracias al correo uruguayo también, como siempre. Muy bien. Ya le estamos haciendo, ya estamos acagüeteando, ya tremendo. Bueno, buenas tardes a todos, bienvenidos. Saludos grandes para los amigos que están a través de nuestra cuenta en TikTok por ahí. Nicolás Gutiérrez Castro 30, esa es la cuenta en TikTok donde nos pueden seguir. Pueden escuchar el programa, vernos también, ver este objeto no identificado que están mirando en estos momentos. Tremendo, bueno. ¿Quién iba a decir que la tecnología hoy en día nos iba a permitir esto también, de estar mirando y escuchando a la vez, ¿no? Lo hacemos en estos momentos a través de nuestra cuenta en TikTok, Nicolás Gutiérrez Castro. Bueno.

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1: 092-00-1041 para comunicarte con nosotros en esta jornada, en esta tarde.
0: Johnny,
1: la gente está muy loca. Dice Jack Noel, 17 grados. La temperatura actual aquí en el centro del país, ciudad de Durazno. En estos momentos estamos 100% en vivo. En la tarde de la 104.1 FM, claro que sí. Johnny, la tarde más entretenida de Durazno, sí. 28 pasan de las 16. Totalmente habilitado el número de la radio, el 092-00-1041. Reitero, el 092-00-1041 para comunicarte con nosotros en esta jornada. Saludos para los amigos que nos siguen a través de nuestra cuenta TikTok. Saludos a Silvi por ahí. Buenas tardes, Nico. Nos dice Silvi, bueno, bienvenida, gracias. Gracias por estar, como siempre. A toda la barra que nos sigue, que le dan me gusta, que comparten el live de la radio, ¿verdad? El live de nuestro programa. Y bueno, y así, por supuesto.
0: FIFA la noche.
1: Llegamos a una gran comunidad de escuchas de 104.1 FM. Esa es la idea también, que nos escuchen desde todos lados, ¿verdad? Desde todo Uruguay, principalmente, aquí de Durazno. Obvio, a través del 104.1 FM, frecuencia modulada, a la derecha en el dial, en lo más alto del dial, ahí nos encontrás a nosotros. Y después tenés la oportunidad, la chance de escucharnos en la web www.1041durazno.com. Estamos por ahí también, claro.
0: Johnny.
1: 17 grados de temperatura actual en Durazno, 22 kilómetros por hora el viento, 1011 median hectopascales, 58% la humedad en esta jornada, jueves 3 de septiembre de este 2026. 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
1: Se rumorea, se dice que ellos van a estar en Uruguay en el 2027. Hablamos de Coldplay, sonando en la 104.1 FM.

0: Coldplay en Uruguay próximamente, año 2027, sí, sin dudas, ¿eh? Si esta noticia es totalmente certera, vamos a tener que estar por ahí. Me encanta Coldplay, además también una de las bandas muy escuchadas en todo el mundo, claro que sí, principalmente aquí en la 104.1 FM, en las tardes de Radio Activa, en la emisora Pueblo. El saludo para el amigo Ricardo Sosa. Buenas tardes, amigos, saludos desde Fray Ventos. Nos dice por acá Ricardo, que también se nos suma todas las tardes desde Fray Ventos. Por ahí le mandamos un abrazo grande y un aplauso para todos Fray Ventos. Claro, gracias, gracias por estar. 092-00-1041 para comunicarte con nosotros. Mandanos tu nombre y tu terminación de cédula porque tenemos interactivo la tarde de la radio. 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Ya hay dos ganadores en ese viaje de la 104.1 FM, sorteo que hicimos por el mes de mayo. Claro que sí. Cumpleaños de la radio, ¿eh? El año pasado de la radio, ¿se acuerdan? Bueno, hay dos ya ganadores de la 104 y vamos por un tercero en la tarde de Radio Activa. Bueno, tenés que mandar la palabra Termas al 092-00-1041. Reitero, Termas al 092-00-1041. Contame por dónde estás escuchando la radio, con quién estás escuchando la radio, si estás laburando, ¿eh? También haciéndonos el aguante. Mandanos fotito porque queremos saber de vos en esta tarde de jueves a través de la 104.1 FM. Saludos para la amiga Marina. Buenas tardes, amigo Guti, te estoy mirando, dice por acá. Y escuchando también, pues nos mandó audio, claro, claro. Nos manda la palabra Termas, Gina, ¿eh? Bueno, le mandamos un abrazo grande para Gina, que nos manda la palabra Termas. Muchísimas gracias también, bienvenida. Manda la palabra Termas Mili por ahí también, bienvenida, gracias. Tienen que mandar nombre y terminación de cédula, chicos. Buenas tardes, ¿cómo estamos? Dice por acá el amigo Javier González, la gente de Taller del Mormi también, escuchando la 104.1. Qué raro, no está mirando a su cuadrito. Bueno, muy bien, ¿eh? Poca gente llevaron hoy, bueno. 092-00-1041 para comunicarte con nosotros en esta jornada. Tenemos audio de Marina, a ver, yo quiero escuchar a Marina. ¿Qué dice Marina?
1: Buenas tardes, el programa Radio Activa, que estoy escuchando, amigo Guti, por la 104.1 FM.
0: Muy bien.
1: Feliz terminación de jueves.
0: Muy bien, excelente. Pensé que se iba a equivocar de día, pero no. Feliz terminación de jueves, dice Marina por ahí. Tremendo, una crack. Marina, por todas las tardes escuchando la 104.1 FM, claro que sí. Bueno, 092-00-1041 para comunicarte con nosotros. 17 grados la temperatura actual. Una tarde bastante rara, diría yo. En realidad la mañana rara, porque comenzó lloviendo en el día de hoy. Claro que sí, con mucha tormenta. Por ejemplo, acá en Durazno, no sé, en los otros departamentos, sabemos que hay mucha gente por ahí mirando también a través de nuestra cuenta TikTok. Pero acá en Durazno comenzó como una serie de tormenta en las primeras horas de la mañana, hasta el mediodía incluso, ¿eh? Pero bueno, después se fue mejorando y hasta ahora incluso tenemos un lindo solcito que te digo yo, es como que casi una tarde primaveral, ¿eh? Lo que tenemos en la jornada de hoy acá en Durazno. Tremendo, ¿eh? Al contrario, dice Cuadrito, no, Cuadrazo, le ganamos a usted. Y sí, claro, al contrario, hay más

Mamita querida. Me enteré que hubo un arreglo económico ahí, ¿eh? Así que bueno, ¿eh? Sí, hubo algo rarito ahí, ¿eh? Tremendo, bueno, muy bien. Espero que gane el anual, ¿eh? Pues ese es el objetivo, obviamente, del cuadro, ¿no? Obviamente, sí, claro. Que salgan campeón uruguayo, por lo menos, ¿no? Espero. Voy a esperar a diciembre, ¿eh? Claro que sí. 092-00-1041 para comunicarte con nosotros. Ni sabía que jugábamos hoy, dice. Estoy en el taller, no puedo hacer nada, dice nada. Pero usted puede tener una tele ahí en el taller, si es suyo el taller. O no lo dejan tener televisión. Claro, usted, ahora entiendo, si usted se pone un televisor en el taller, se descompagina la cosa, arregla mal la máquina y es macana, por no decir otra cosa. Entonces, no, está bien, no ponga tele, escuche radio nomás, es claro. Tiene razón. Cuando tiene razón. 092-00-1041 para comunicarte con nosotros en esta jornada. La música de Himna en esta jornada de jueves a través de la 104. Mandá la palabra Termas, reitero, 092-00-1041 para comunicarte con nosotros. Mientras está la gente laburando en la cabina número 2, por ahí. ¿Enciende la compu o no enciende? ¿Está todo ok? ¿Están chequeando? Bueno, muy bien, ¿eh? Espectacular. Francisco Gutiérrez por ahí, muy bien, chequeando todo. Anda la gestora también por ahí, a ver si fue la equipación correcta que se mandó a comprar. Correcto, muy bien. Chequeando todo, está todo bien entonces. Funciona el internet. Tenemos. Está el cable ahí también, les aviso por la duda. No, yo observo nomás, ¿no? Bueno, por si se les antoja conectar la internet, no sé, digo, sí, por las dudas. Ahí va. Hace recordar a las clases de informática en el liceo número 2. Claro que sí. Año 2006-2007. Pasa el tiempo. Mamita querida. Estamos en vivo. 092-00-1041. Dale me gusta, compartís también a través de TikTok en nuestro live. Y en la radio, mandá las palabras Termas al 092-00-1041. Estamos en vivo hasta las 18 horas en la tarde más entretenida de Durazno, en Emisora Pueblo, la FM de la Música.

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0: Los estilos musicales sonando en la 104.1 FM, claro que sí, este tema. Cuando escuchás este tema, ¿qué se te viene de la cabeza? A ver. Brasil, claro. Brasil, ¿por qué me hacen así? No entiendo. Lo único que piensan es en el alcohol, usted principalmente. Está quemando todo. Claro, menos mal que el único que sale en cámara soy yo acá en TikTok, ¿eh? Si no, se quema todo. Bueno, tremendo. No, claro, pues tiene cosas lindas Brasil. Tiene cosas lindas, tiene mucho turismo, ¿eh? Claro que sí, playa, sol, arena. Bueno, trago también, sí. La gastronomía espectacular, ¿eh? Claro que sí, porque bueno, es que CEU tiene unas excursiones tremendas, ¿eh? Para esta próxima temporada, 2027 también. 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Últimos lugares también para Termas de Itá, Brasil. Qué linda que son las Termas de Itá. Si no conocen, chicos, googleen, ¿eh? Hoy en día, viste que te dicen, ah, no conoces tal cosa, googlea, ¿eh? Buscate tal cosa, googlea, ¿eh? Preguntale a Siri, googlea. No es salir a buscar, ¿eh? No, googlea, ¿eh? Preguntale a Google, le dice. A Google, bueno, tremendo. 092-00-1041 para comunicarte con nosotros en esta jornada. Mandá la palabra Termas al número de la radio. Próximo 11 de septiembre hacemos el sorteo, ¿eh? Sí, señor. Hola, muy linda la música. Es mi primer día escuchando este programa. Felicitaciones, Ángela. Bueno, muchísimas gracias y bienvenida a la tarde de Radio Activa, Ángela. Gracias. Un aguante grande para vos. Por acá el amigo Cabeza Petuto escuchando la radio. ¿Está comiendo pop acaramelado? Qué rico. Yo creo que tengo... hace como 2 meses, fuera de broma, 3 bolsas de pop guardadas. No me acuerdo en qué estación de servicio de aquí de Durazno me dieron 3 bolsas de pop. Sí, me parece que el Cabeza las garroñó de ahí también, de esa estación de servicio, ¿no? Pop y buena compañía, la 104.1. Dice, ¿qué más puedo pedir? Qué grande el Cabeza. Cabeza Petuto escuchando la radio. Sí, la verdad. Y el matecito falta, Cabeza. Después ya está, ¿eh? Bueno, un abrazo grande para vos. Un abrazo, para toda la familia por ahí. Gracias por sintonizar la 104.1 FM, como siempre, como todas las tardes, todas las noches, todas las mañanas, el Cabeza Petuto por ahí presente. Gracias. 092-00-1041, 17 grados la temperatura actual aquí en el centro del país. 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
0: Vamos con la música de Manuel Turizo. Capó, qué pecado suena en la 104.

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Estamos en vivo a través de la 104.1 FM. Claro que sí, en una tarde espectacular. Dale me gusta, compartir live en nuestra cuenta en TikTok. Por ahí estamos 100% con vos. En donde estés, a través de TikTok, Nicolás Gutiérrez Castro 30. Agreganos, compartir live. Estamos a través del 104.1 FM a la derecha, en el dial, lo más alto del dial. Ahí nos encontrás a nosotros. Mandanos tu nombre y tu terminación de cédula, la palabra termas, al número de la radio y que vas registrando. Y generás más chances para el sorteo del próximo viernes 11 de septiembre. Obviamente aquí en la 104.1 FM. Saludos para Marianela Martínez. Hola, soy de Paso de los Toros. Dice por acá Marianela, le mandamos un abrazo grande para todos los amigos de Paso de los Toros, que todos los años vamos a la Expo. A la Expo de Paso de los Toros, ¿eh? Claro, sí. A la Expo de Paso de los Toros todos los años con la radio. Estamos por ahí. Saludos para la gente del municipio de Paso de los Toros. A Martina, a Fede, por allá, a toda la barra. Bueno, vamos a ver si este año repetimos. Claro que sí. La Expo Feria de Paso de los Toros, como todos los años. Bueno, estamos también a través del 104.1 FM transmitiendo lo que es todos los 4 o 5 días de la Expo, que está espectacular. Un abrazo grande para toda la barra por allá de Paso de los Toros. Hola, Nico, ¿cómo estás? Dice por acá Matías Casavalle, presente en la tarde de la 104.1 FM a través de nuestra cuenta en TikTok. Le mandamos el saludo. Compañero de la intendencia, dice por aquí, ¿eh? Tremendo. Lo aclara por las dudas, ¿no? Le digo que no es intendencia, es el gobierno de Durazno. Claro, sí. Ahora es así. Bueno, 092-00-1041 para comunicarte con nosotros. Estamos 100% en vivo. Mandame tu nombre y tu terminación de cédula. La palabra termas. Y así podés acceder al sorteo del pasaje que tenemos para regalarte el próximo viernes 11 de septiembre, claro que sí. 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Saludos para Nati por ahí, que nos dice, voy a cestear. Bueno, vaya tranquila, con Dios. Muy bien, tremendo. Bueno, sí, está bien. Si está con sueño, quiere cestear hasta ahora. Medio tarde igual para cestear, ¿no? Son las 5 de la tarde, si acaso, igual. En fin. Yo prefiero estar escuchando radio. Hola, Nico, ¿cómo estás? Besos, dice por acá Marton, saludo. Bienvenida, bienvenida, gracias. Gracias por el aguante, como siempre. 092-00-1041 para comunicarte con nosotros. Llega a la tarde de Radioactiva la música de Miranda. Perfecta. Por ahí me están solicitando algo de Rada, Marina. Bueno, en un ratito vamos a estar compartiendo.

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3: Estamos 100% en vivo la tarde de la 104.1 FM. La tarde más entretenida de aquí de Durazno. 17 horas en punto en toda la República Oriental de nuestro Uruguay. 092-00-1041 para comunicarte con nosotros.
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3: 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Reitero, tenés que mandar la palabra termas al 092-00-1041. Tengo algunos saludos por acá, videos. Hola Nico, aquí con Bartolito y mamá por preparar el mate. Apenas empezó el programa y comenzó a cantar. Mirá, empezó a cantar Bartolito, ¿eh? El canarito que escucha la 104.1 FM. Tenemos el video, no sé si sale el audio, a ver. Vamos a darle play. Ahí está, mirá. Mirá cómo se escucha, mirá. ¡No! ¡Qué grande! ¡Bartolito escucha Radio Activa! ¡Qué grande Bartolito! Por ahí, tremendo. Lo va a tener que traer un día a visitarnos a Bartolito, No, no, porque aparte acá Maca nos dice que apenas empezó el programa empezó a cantar, mirá. No, no, increíble. ¡Qué crack, Bartolito! No, no, tremendo.

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0: 092-00-1041 para comunicarte con nosotros en esta jornada. Bueno, el saludo para Bartolito, entonces, por ahí nos escucha de la 104.1 FM. En realidad ya venía escuchando el programa, pero claro, acá Maca dice que apenas empezó el programa y Bartolito empezó a cantar. La verdad que es un crack Bartolito, ¿eh? Sí, señor, sí, señor. ...092-00-1041-17 grados la temperatura actual aquí en el centro del país. Nos acompaña Andrés Morales, técnico en plomería y sanitaria. Un abrazo grande para todo el equipo de Andrés Morales por ahí. Bienvenido a la 104.1 FM.
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0: Saludos para Andrés, para toda la barra por ahí. Gracias por acompañarnos a través de la 104.1 FM. Vamos a seguir disfrutando de más música en la tarde más entretenida de Durazno. 092-00-1041 para comunicarte con nosotros. Mandá la palabra Termas al número de la radio y vas agregando datos a nuestro celular para acceder al sorteo del pasaje a Termas que tenemos para regalarte el próximo 11 de septiembre. Dale.

De Maná, en uno de sus últimos trabajos, hace poquito, en México, ¿eh? Bueno, tremendo. Sonando en la 104.1 FM, el tema es el mismo de siempre, ¿no? Oye, mi amor, de Maná, claro, en este caso lo hizo con Dua Lipa, en una versión espectacular, bueno, apareció de sorpresa en el show, ¿eh? Impactó a todos sus seguidores, tremendo, bueno. 092-00-1041 para comunicarte con nosotros. Mandá la palabra termas al número de la radio. Reitero, el 092-00-1041. Vamos un 2x1 de Maná en el día de hoy. Claro que sí. En este 3 de septiembre de este 2026, Un Lobo por tu Amor sonando en la 104.1 FM, la FM de la música.

0: A este grupo mexicano tremendo, de lo mejor en los últimos tiempos, en los últimos años. Claro que sí, sonando la 104.1 FM, 17 grados la temperatura actual en Durazno. 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
0: 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Mandá la palabra Termas al 092 00 1041.

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Recomendaciones y más recomendaciones, lindas recomendaciones, como siempre, la tarde de la 104.1 FM. 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

0: 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Sabía que Bartolito tenía TikTok. Mirá vos, completo es, ¿no? Tremendo, tiene TikTok Bartolito.
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0: 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Mamita querida. Bueno, excelente. Saludos para César Enrique Ortiz por ahí. Hola, saludos, dice por acá Benito Riquelme. Un abrazo, gracias, bienvenida. ...092-00-1041 para comunicarte con nosotros. 17 grados, la temperatura actual aquí en el centro del país. Hablando de todo tipo de animales, ¿se acuerdan de este tema? Yo sé que se van a acordar de este tema, ¿eh? Lo voy a poner y me van a decir, yo lo dediqué a este tema, ¿eh? Yo lo dediqué. Claro, porque es un tema que identifica justamente con quién se queda el perro, ¿no? La música de Jesse Joy. ¿Con quién se queda el perro? Ahora, en este caso que estamos hablando de Bartolito, ¿cómo hacemos, Maca? ¿Con quién se queda Bartolito? Tremendo, bueno. ¿Con quién se queda el perro? La música de Jesse y Joy sonando en la 104.1 FM.

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1: Bueno, creo que Marina estaba solicitando algo de Rubén Rada, si no mal recuerdo. Lo vamos a disfrutar. Llega Rubén Rada con este Chacha, muchacha, sonando. La 104.1 FM, dale.

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41 FM 092 00 1041 para comunicarte con nosotros, mandar la palabra terma al número de la radio, reitero 092 00 1041. Saludos para mi amigo Santi Besonar por ahí, hasta la barra, Saludos para toda la gente de Canal 8.

0: Sonando en la 104.1 FM, www.1041durazno.com. Estamos 100% en vivo, últimos 15 minutos. 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El saludo grande para Sofi, Barrio Tabaré presente, como todas las tardes nos escribe por ahí, gracias. Hola Nico, acá estoy escuchando la radio, anotame para los sorteos, saludos. Buenísima la música, dice, quiero ir a las termas. Sofi por ahí, un abrazo, gracias. Destino muy elegido por mucha gente, sí. Principalmente desde Durazno hay muchos que van hacia Salto, Paysandú, por ahí, zonas termales. Claro que sí, muy lindo, muy lindo. Saludos para los amigos de Brisas del Río, Apart Hotel. Para Ethel. Para Adriana, para Carolina, saludo para toda la barra de Brisas del Río, Apart Hotel Salto, Uruguay, a 20 metros de Termas del Leimán, increíble. Precioso hotel. Un abrazo grande para la barra por allá. Sí, auspiciantes de 104.1 FM ya desde hace muchísimos años. Increíble, bueno. Tenemos también una transmisión pendiente en vivo desde allá.
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0: 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Está todo ok, todo chequeado ya, así que está todo preparado, ¿eh? Sí, sí. Claro, claro. Tremendo, bueno. 092-00-1041 para dejar tu mensajito, tu saludo. Nosotros seguimos disfrutando de más música en este invierno 2026 que poco a poco está llegando a su fin.
2: Dejar en el tiempo.
0: Sí, señor.
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Llega la tarde de Daddy Yankee.

Daddy Yankee sonando la 104.1 FM, 43 minutos pasan de las 17 horas en toda la República Oriental de nuestro Uruguay. Nos estamos yendo poquito a poco. Tenemos en estos momentos 17 grados de temperatura actual en Durazno, 60% de la humedad, presión atmosférica 1012, medida en hectopascales. Para mañana viernes, en la mañana nuboso y cubierto, periodos de algo nuboso. Para la tarde, noche, algo nuboso y nuboso, neblinas y bancos de niebla. Para el sábado, cielo, algo nuboso, precipitaciones escasas. Para la tarde, noche, precipitaciones escasas, mucho viento. Para el fin de semana, arrimándose ya la primavera 2026.

música de Pitbull. De esta manera nos estamos despidiendo en esta jornada de jueves a través de la 104.1 FM. Gracias a todos por acompañarnos. Mañana los esperamos. 16 y monedas, andamos por acá como siempre, acompañándote en la tarde. Mañana tenemos el juego de la balanza, como todos los viernes. Además también tenemos el premio de los amigos del carro. Y vas a estar participando, ni que hablar, como corresponde, durante toda esta semana y la próxima, por el viaje a Termas del Daimán, de la mano de EGS Bus, agencia de viajes, junto a la 104.1 FM. Nos vamos con la música del Cuartito de Nos. Este tema que se titula Roberto. Nos vamos. Hasta mañana. Chau, chau.

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